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18: Son las 9:00.
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0: Bienvenidas y bienvenidos a La Hora Nacional. Hoy vamos a tener para todos ustedes historias sobre cultura, medio ambiente, inclusión y la vida cotidiana de nuestro país.
1: Sí, y vamos a empezar con música de Cecilia Rivera, conocida como Tafaté. Ella es compositora, poeta y activista mazateca de la región Cañada de Oaxaca.
0: Además, conoceremos cómo se arma el vehículo Olinia, el proyecto del auto eléctrico mexicano que apuesta por una movilidad más limpia y sustentable.
1: En el marco del Día Mundial del Medio Ambiente y del Día Mundial de la Bicicleta, hablaremos sobre acciones que impulsan el cuidado del planeta y la inclusión social.
0: Hablaremos con Manuel de la Torre, creador del Paseo a Ciegas, una iniciativa que desde hace más de 20 años permite que personas con discapacidad visual hagan recorridos en bicicleta acompañados por ciclistas voluntarios.
1: También vamos a platicar con la doctora Mariana Núñez Vespalova sobre el encuentro de arte textil, decorativo y utilitario original Mundial Social. Ahí, artesanas y artesanos mexicanos exhibirán piezas inspiradas en el Mundial 2026, mezclando tradición, creatividad y cultura popular.
0: Y en nuestros espacios de servicio les contaremos sobre la jornada notarial en la Ciudad de México para explicar los beneficios y apoyos disponibles para la ciudadanía. Así que comenzamos.
1: Hoy empezamos el programa con música de Cecilia Rivera, alias Tafaté, que es una artista mazateca originaria de la región de la Cañada Oaxaqueña. Vamos a ver y escuchar una de sus canciones.
2: Hola, ¿qué tal? Mi nombre es Cecilia Rivera Martínez, Tafaté y Momo García. La canción que vamos a presentar a continuación se titula Respira y sigue adelante. Está en lengua mazateca. Estamos en La Hora Nacional.

0: Buscando una movilidad más limpia, México está impulsando proyectos innovadores como Línea, que es un auto eléctrico diseñado con enfoque ecológico y tecnológico.
1: Este vehículo es una apuesta para reducir emisiones contaminantes y avanzar hacia un futuro donde el transporte sea más eficiente y sustentable. Vamos a ver y escuchar una cápsula sobre este proyecto.
2: México ha movido al mundo con destreza inigualable, con mentes y manos que dominaron la ingeniería para cuidarnos, que levantaron torres hacia el cielo y que le dieron color a nuestra vida. Con esa herencia, hoy trazamos un nuevo rumbo. Escuchando a quien da vida a la ciudad, a quien conoce el camino y a quien necesita movilidad accesible. Olínea es un proyecto construido por científicos de las mejores universidades del país, resultado de un método preciso y una visión compartida basada en las mejores prácticas.
3: Definimos la identidad y la experiencia. Cada superficie y cada volumen están pensados para que el vehículo conecte con las y los usuarios.
4: Desarrollamos el chasis y la arquitectura física para superar las pruebas de seguridad y de desempeño.
5: Gestionamos sistemas de calidad ambiental, de salud y seguridad en el trabajo para la mejora continua de Olínea en un sistema de gestión integral.
6: Anticipamos cualquier riesgo aplicando pruebas y metodologías preventivas para lograr un producto seguro, sin fallas y bajo la normativa aplicable.
7: La planta preparamos todo para que la producción sea eficiente, repetible y escalable.
8: Coordinamos la cadena de suministros y cuidamos de cada eslabón del proyecto para tener una producción precisa y con el mejor costo.
2: El ingenio ya lo teníamos. Hoy lo convertimos en nuestro motor. La energía que nos pone en marcha.
1: Hay proyectos que no solo transforman ciudades, sino también la forma en que entendemos la empatía y la inclusión. Hoy vamos a hablar de una iniciativa en la que personas voluntarias prestan sus ojos para que alguien más vuelva a sentir la emoción de pedalear.
0: Se trata de Paseo a Ciegas, una asociación civil que desde hace más de 15 años hace recorridos en bicicletas tándem, ya saben, estas bicicletas como dobles, para personas con discapacidad visual. Hoy nos acompañan Manuel de la Torre, que es el fundador de esta iniciativa, y Lola del Ángel, una usuaria de Paseo a Ciegas. Bienvenidos a La Hora Nacional. Qué gusto que estén con nosotros.
9: El gusto es nuestro.
10: Muchas gracias. Gracias por invitarnos.
1: Al contrario, nosotros felices de que estén aquí con nosotros. Y quisiéramos saber, Manuel, ¿cómo fue que nace Paseo a Ciegas? ¿Qué te motivó? ¿Cómo entendiste que no nada más era andar en bicicleta, sino una manera de transformar muchas cosas y muchos corazones?
9: Es cierto, como lo comentas, por aquel lejano 10 de enero del 2010, es que iniciamos una iniciativa en donde en la ciclovía recreativa de la Ciudad de México, este proyecto que se llama Muévete en Bici, estaríamos ahí en la glorieta de la Diana Casa ofreciendo esta posibilidad de andar en bicicleta, que es una dinámica muy lúdica, es un ejercicio, es un juguete, es un pasatiempo bellísimo el andar en bicicleta, compartiéndolo con una persona con discapacidad visual mediante una bicicleta tándem, una bici doble, donde un ciudadano, un guía, como un servidor, y ahora cientos o miles que han pasado a través de los años, ofrecen su tiempo para llevar a una persona con discapacidad, como mi amiga Lola del Ángel, que por obvias razones sola no lo podría hacer, y de esa manera disfrutar el andar en bicicleta, la ciclovía, la convivencia, el espacio público, la gente que se reúne cada domingo, que son familias, deportistas, niños, vas con tu mascota, en fin, y de esa manera compartir esa parte, ¿no? Así funciona, así nació, Paseo a Ciegas, así nos conocimos hace ya muchos años, y siempre una gran amistad, y eso ha sucedido, como les digo, con muchos seres humanos, personas con y sin discapacidad, que nos unimos en ese punto para llevar a cabo esta actividad, esta labor, mediante esta dinámica.
0: Bueno, ¿dónde podemos encontrar información sobre esta iniciativa? ¿Dónde puede inscribirse la gente? ¿Cuándo son los paseos?
9: Claro.
0: Platíganos un poquito más como de la parte ya logística para que la
9: funciona.
0: Gente se una.
9: Claro, sí. Estamos todos los domingos de 9 de la mañana a 1:30 de la tarde en la glorieta de la Diana Cazadora, dentro de la ciclovía recreativa de la Ciudad de México. Seguro nos encuentran ahora que todos

0: Mueve vía redes sociales, Facebook, Twitter, Instagram y todas esas como Paseo a Ciegas AC. Y ahí van a encontrar mucho de lo que hacemos, los calendarios, las actividades, muchas de las imágenes, las descripciones y el amor que conjuntamos en cada una de nuestras actividades.
1: Lola, ¿cómo has sentido tu vida después de estar en estas bicicletas, en estos recorridos, en estos paseos a ciegas?
2: La verdad es que, vuelvo a decirlo, es maravilloso. Estoy muy, muy agradecida porque a veces no pensamos como en la parte recreativa para las personas con discapacidad. Ya hablamos mucho sobre, bueno, tal vez no mucho, sobre accesibilidad, trabajo, salud y esto, pero sí falta la parte recreativa, el lugar en donde poder hacer amigos, en donde convivir con otro que es igual que yo, con quien compartir experiencias. Y la verdad es que Paseo a Ciegas me ha dado esa oportunidad de, justo como dice Manuel, poder hacer amigos, no solo personas con discapacidad, personas sin discapacidad también, pero que entienden la discapacidad de otra manera, que pueden volver a, pues es que existe como a veces esta parte en la que nos miran como personas extrañas, como algo diferente, y cuando te sensibilizas y empatizas te das cuenta que todos somos seres humanos, claro. Todos cabemos en este lugar y eso es lo que está chido, el poder sentir que sí estamos, somos partes de. La verdad es que ha sido muy, muy
1: padre. Qué bonito lo que nos acabas de decir. Muchas gracias, Lola. Sí.
3: Muchas gracias a los dos por venir. Qué gusto conocer esta iniciativa. Felicidades por armarla.
0: Gracias.
3: Qué padre poder haber conocido tu experiencia, Lola. Y ya saben, si se quieren unir, ahora tienen ya todas las herramientas para hacerlo. Y pues invitamos a toda la gente justo a participar. Y una vez más, muchas gracias por acompañarnos en la Hora Nacional.
2: Gracias. Muchas gracias. Gracias a ustedes, de verdad.
1: Gracias a ustedes. Y gracias a ustedes que nos están viendo y escuchando. Esto es La Hora Nacional. Quédense con nosotros.
3: Textil mexicano va a tener un espacio especial con el Encuentro de Arte Textil Decorativo y Utilitario Original Mundial Social.
1: La subsecretaria de Cultura Marina Núñez Vespalova platicó con nuestro compañero Orlando Abad sobre esta iniciativa donde artesanos de todo el país mostrarán piezas inspiradas en el Mundial 2026 que ya está a la vuelta de la esquina.
4: México lindo y querido, hay muchos motivos para celebrar y uno de ellos es el Mundial, por supuesto. El Mundial Social incluye un montón de actividades y hoy vamos a abarcar una muy especial. Es Original, ustedes saben que Original es un programa que apoya a los artesanos y artesanas de muchísimas disciplinas de nuestro país. Para platicar más al respecto y de un evento muy especial, está aquí la doctora Marina Núñez Vespalova, que tiene todos los detalles al respecto del 4 al 7 de junio en el Complejo Cultural Los Pinos. ¿Es cierto, doctor?
5: Así es, muchas gracias.
4: Bienvenida a La Hora Nacional. Cuéntenos, ¿cómo es que nació esta fusión, este Original edición especial?
5: Esta edición nació porque creemos que tenía que haber un espacio con motivo del Mundial que mostrara de mejor manera la gran diversidad que tiene México a través de su arte popular. Nosotros solemos hacer dos emisiones de Original, el de arte decorativo, que es justo en junio, y el de arte textil, que es el tradicional que se hace en el mes de noviembre. Ahora los fusionamos, invitamos a compañeros artesanos textiles también a esta emisión de junio y logramos una edición la más grande. Hay 515 artesanos de todo el país, de distintas técnicas textiles y ramas artesanales. De verdad, va a ser una explosión de riqueza cultural fantástica, de arte, de dominio de técnicas, además técnicas que hablan mucho de nuestro país, de la gente que la sigue preservando. Y a todo eso se une también una gran oferta cultural muy amplia para todo tipo de públicos. Tenemos para bebés de 0 a 5 años un espacio que se llama Nido. Tenemos para 6 a 12 años talleres que van introduciendo al arte popular a través de los propios maestros artesanos, que son quienes dan estos talleres. Tenemos para adultos mayores que a veces recuerdan quizá algunas cosas que ya sabían hacer. Muchas de las señoras bordan, por ejemplo, entonces se encuentran con maestras que les enseñan, que les recuerdan cómo mejorar ese bordado. Y hay música y hay comida y creo que es un espacio muy completo que habla también de todo el ambiente que rodea el mundo del artesano.
4: Todo lo que ustedes tienen que saber es que México es riquísimo, pero qué mejor que de la mano de los artesanos. Y tantos, ¿no? Más de 500, imagínense. La cita está dada del 4 al 7 en Chapultepec. ¿Y hay algo más que tengamos que saber para disfrutar en su plenitud de este ventazo?
5: Que tienen que ir con el alma dispuesta, abierta, con zapato cómodo, Darse el tiempo para visitar Original son 12 kilómetros de riqueza cultural, donde vale la pena detenerse, ver cada pieza, hablar con el artesano y de repente sentarse, comerse un buen taco. Vamos a tener representación gastronómica de prácticamente 10 estados de la República con cocineras tradicionales y para bajar la comida un buen zapateado.
4: ¡Qué rico! Y hasta baile va a haber. Bueno, ir, disfrutar, conocer, observar y también aprender en estos talleres va a ser algo sin igual. Sin duda es una gran edición, esta edición especial del, podríamos decir que es mundialista, ¿no?
5: Es totalmente mundialista, tenemos una cascarita también.
4: Ah, y además, miren, el puro orgullo de ser mexicano ya habla por sí mismo, pero si a eso le agregamos toda la tradición de nuestras artesanías, es garantía de calidad y de pasarla súper bien. Doctora Marina, muchísimas gracias por compartirnos toda esta información y allá nos vemos.
5: Allá nos vemos, muchas gracias.
4: Allá nos vemos.
6: Miles de personas aprovechan las jornadas notariales para hacer trámites como testamentos, escrituras y regulación patrimonial a costos accesibles. Estas campañas buscan dar más certeza jurídica a las familias mexicanas.
1: Y para entender cómo funcionan estos programas, sus beneficios y por qué es importante mantener nuestros documentos en regla, hoy tenemos con nosotros al licenciado Fernando Dávila Rebollar, especialista en materia notarial. Licenciado, bienvenido a la Hora Nacional.
7: Muchas gracias por esta invitación y aprovechar este espacio con su distinguido público. Efectivamente, como bien señalas, es una tradición realmente en la actividad notarial en la Ciudad de México, siempre estar presente en todo lo que es el apoyo a la población en todo lo que son sus necesidades. Y una de ellas básicamente pues es en el aspecto patrimonial. Está por demás reconocido que bueno, pues prácticamente el tener su propiedad, su patrimonio, aspirar a tener debidamente un pedazo de patria, como dicen, y debidamente formalizado y escriturado. La cereza en el pastel de cualquier adquisición, de cualquier inmueble, digamos, es la escritura pública. Ella es necesario, es importante, es el título de propiedad. Con base en ello se inscribe al dueño en el registro público de la propiedad previo pago de los impuestos y pasando por un procedimiento de escrituración. La intervención del notario es importante porque precisamente la labor del notario es verificar que quien adquiere un inmueble lo está haciendo de quien a su vez debidamente es dueño, propietario, y que el inmueble precisamente cumple con todos esos requisitos, principalmente que el registro público de la propiedad todo esté en orden y sea una propiedad perfectamente regularizada, por decir así, y pues garantizar a quien va a adquirir que tanto esfuerzo implica, tanto sudor implica tener una propiedad, hacerlo correctamente. Efectivamente, el tema de la escrituración siempre, de alguna manera, pues ha implicado un costo. De tal manera que en la Ciudad de México, todo el que quiere escriturar en la Ciudad de México un inmueble, tiene beneficios fiscales muy importantes. Es decir, se simplifica en el sentido de que, por ejemplo, no se requiere tener un avalúo para escriturar, que eso siempre representa un costo importante.
4: Sí.
7: ¿Por qué? Porque la base para el pago de todos los impuestos, derechos de registro y cálculo de honorarios va a ser el valor catastral que venga en la boleta señalada. En la propia ley se establecen los rangos de valores catastrales. En estos artículos se establece pues un tabulador. Hay tablas que dependiendo del valor catastral, de un valor mínimo a un valor máximo, si tu boleta catastral señala ese valor, vas a tener derecho a este beneficio de jornada notarial, y que los descuentos pueden ir desde el, gradualmente vienen del 10, 20 hasta el 60, y en algunos casos, tratándose de herencias, que ese siempre ha sido un tema de las escrituraciones por herencias, se detectó que pues muchas veces la falta de regularización de los inmuebles venían de herencias, Javier.
4: Sí,
7: de
4: sí.
7: Que efectivamente dicen, no, pues este,
4: parece que es fácil que le hereden a uno, pero sí, realmente no lo es.
6: Sí, es bien
4: y
6: caro.
4: Es raro.
7: El costo, ¿no? La gente decía, pero ¿cómo? Si es la propiedad donde siempre he vivido,
4: sí, claro,
7: ¿por qué
4: claro.
7: Si mi papá murió ahora tengo que pagar? Bueno, pues es un concepto que está en la ley. Pero afortunadamente con jornadas notariales hay un capítulo especial para sucesiones, y en el caso de sucesiones hay otros rangos de valor, pero los descuentos pueden ser hasta del 80%.
4: Buenísimos.
7: Entonces fíjate, entonces no tienes que pagar en la avalúo, pagas con base en el valor catastral y aparte el resultado con una reducción de hasta el 80%.
4: Ah, no.
7: Sobre todo también fomentar que gran medida la irregularidad en las propiedades se debe a de que vienen de sucesiones y se deja. El notario de Ciudad de México tiene una tradición de servicio a la ciudadanía, no cobra por asesorías, por gente que vaya y pregunte qué puede hacer para escriturar. Entonces, el tema de estos dos artículos, estas adiciones a la jornada notarial, tienen esa finalidad. Los requisitos muy sencillos, insisto, basado en tu boleta predial vigente, dependiendo del valor catastral, vas a tener derecho a beneficios. Tienes que ir con el notario al que te corresponda, de tu preferencia, y le debes de llevar simplemente la escritura, la boleta, tu identificación, vas a llenar un formato. El notario te va a ayudar, el notario prácticamente, no tomes nota necesariamente de muchas cosas. Mientras tengas tengas tu título, tu boleta de predial, ve a ver al notario, te va a decir si entras en jornada notarial, y él se va a encargar, conoce los procedimientos. Pero en general, acérquense con su notario o al Colegio de Notarios de la Ciudad de México. Perfecto. Agradezco muchísimo al esta oportunidad. Gracias a usted. Y a ustedes por este espacio.
6: Mil gracias a usted, licenciado, de verdad.
7: Gracias.
6: Acérquense a su notario, ya saben, todas las preguntas se contestan gratis. Y quédense con nosotros. ¿A dónde van? Esto es La Hora Nacional.
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6: El cambio climático y la contaminación son cada vez más visibles y más preocupantes. Y por eso, cuidar el medio ambiente tiene que ser una tarea de todas y todos. Por lo mismo, fechas como el Día Mundial del Medio Ambiente nos ayudan a pensar en nuestras acciones diarias y también en sus consecuencias.
8: Y además, esta semana también se conmemora el Día Mundial de la Bicicleta, una alternativa de movilidad mucho más sustentable. Y como en nuestro país se impulsan proyectos como Línea, una iniciativa de energía limpia, hoy queremos hablar sobre por qué es tan importante cuidar nuestro planeta. Para esto nos acompaña nuestro colaborador, Eric Ortiz. Eric, bienvenido una vez más a La Hora Nacional.
10: Un gusto una vez más acompañándoles aquí a todos ustedes y a quienes nos ven en casita esta noche.
6: ¿Cuáles son las acciones más sencillas que realmente nos pueden ayudar a cuidar el medio ambiente?
10: Las fundamentales sería primero la educación de los datos. Implementarla a través de los municipios. Aquellos municipios que son capaces de medir su gasto de energía y su gasto de agua son municipios capaces de cumplir con metas internacionales. Otras metas serían, como personas, lo que podemos nosotros realizar es el consumo local, que quizá es un tema que ya se escucha muy trillado por algunas campañas, pero es algo muy importante porque nosotros, al consumir local, lo que estamos realizando es estamos reduciendo nuestra emisión transfronteriza de contaminantes. Y la tercera sería que en nuestros hogares tratemos de ir adaptando nuevas tecnologías con energía limpia, adquirir aparatos electrónicos que cumplan con los estándares internacionales, ¿no?, del ahorro de energía, y sobre todo medir nuestros consumos y gastos de agua, de luz y de gas.
8: Oye, Eric, y estas pequeñas acciones, pero que son hechas por muchísimas personas, ¿qué impacto tienen?
10: Hay un dato muy importante y contundente. La Organización Mundial Meteorológica ha dicho que el planeta sigue rompiendo récords en el alza del calentamiento global. Lo que ha hecho el mundo ante esta situación es crear el Acuerdo de París, conformado por más de 200 países, en el cual se incluye México, y en este pues se han comprometido a que el planeta no alcance el 1.5 grados de temperatura. Y esto es algo muy importante para nosotros como país, porque según datos de la OCDE y del Banco Mundial, en nuestro país es propenso a fenómenos hidrometeorológicos. Y esto no solamente tiene una implicación ecológica, también tiene una repercusión económica en nuestro desarrollo si es que nosotros no tenemos una resiliencia climática y adaptamos nuestras infraestructuras ahora que estamos a tiempo.
6: Oye, Eric, y aprovechando que también se celebra el Día Mundial de la Bicicleta, ¿crees que el uso de la bicicleta pueda generar un impacto positivo en las ciudades y en nuestra salud?
10: Si nosotros vemos ejemplos como el de Países Bajos, que han sido uno de los países que ha implementado este tipo de acciones, se pueden dar cuenta que las calles han empezado a cambiar, los ríos, la naturaleza se empieza a ver diferente, pero también el hecho de nuestra salud, ¿no? Al tener otro tipo de movilidad, incluso en las emociones, nos beneficiaría muchísimo, tanto en la salud como en nuestro entorno y el medio ambiente.
8: ¿Cómo podemos crear mayor conciencia ambiental desde nuestra casa y en nuestra comunidad o a nivel comunidad?
10: Cuando pensamos en el mundo y en los tratados internacionales, creemos que solamente se firman en una mesa en Suiza o en Alemania o en algún país lejano. Pero la realidad es que esto toma relevancia cuando lo ejecutamos en nuestras calles, cuando lo ejecutamos en nuestras casas, con el manejo de los residuos, ¿no? Cómo separamos la basura, cómo nosotros, si no necesitamos tantos focos en la casa, pues prendemos solamente los que necesitamos. Al momento de bañarnos, pues reciclar el agua, que no se desperdicie, ¿no? Yo creo que con pequeñas acciones nosotros podemos lograr que haya cambios muy significativos en nuestro entorno y sobre todo en el cuidado de nuestro medio ambiente. ambiente. Recordemos que el medio ambiente no conoce fronteras ni ideologías, conoce soluciones técnicas, y yo creo que el día de hoy lo que tenemos que hacer es cuidar nuestro entorno.
8: Así es. Eric Ortiz, una vez más, muchísimas gracias por acompañarnos aquí en la Hora Nacional, y también a ustedes, muchísimas gracias por acompañarnos.
11: Hola, ¿qué tal? Mi nombre es Cecilia Rivera Martínez, Tafate y Momo García. La siguiente canción que vamos a compartir con ustedes se titula Tu Voz. Estamos en la Hora Nacional.

0: En su libro autobiográfico Vivir para contarla, Octavio Paz dijo lo siguiente: la vida no es lo que uno vivió, sino lo que uno recuerda y cómo lo recuerda para contarlo. Y con esta frase terminamos la primera parte de esta Hora Nacional.
1: Antes de ir a una pausa, queremos mandarle saludos a todas y todos los que nos escriben cada semana. Hoy van para Rolando Na Pérez, Rafael Vázquez Castro, Francisco Segura y Raúl Robles en Fresnillo, Zacatecas.
0: También para Betty Nav en Zultepec, Estado de México, Alicia BFG, Cecilio Godínez en Dolores Hidalgo, en Guanajuato, Gabriel Dávila en Torreón, Coahuila y Saúl Basilio.
1: Y otros para Verónica Muñoz Centeno, José Luis Hernández Álvarez y Paloma Espinosa, que nos platicó que escucha a la Hora Nacional desde que estaba en la primaria.
0: Ah, qué buena onda.
1: Sí, le mandamos un abrazo.
0: Por eso le he ido también en la vida, desde chiquita.
1: Mira, nomás.
0: Bueno, pues muchísimas gracias por escribirnos, por escucharnos y por ser parte de esta comunidad. Recuerden que estamos en YouTube, Facebook, Instagram, TikTok, X y Spotify.
1: También nos pueden contactar en el número 55-34-83-42-39 o mandarnos un correo electrónico a la dirección lahoranacional@segob.gob.mx. Que tengan muy buenas noches y muy bonita semana.
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0: estamos de regreso en esta segunda parte de la Hora Nacional, donde vamos a tener más historias, cultura, inclusión y música en lengua mazateca.
1: Sí, vamos a hablar de las obras que se están haciendo para evitar inundaciones durante la temporada de lluvias. Estas obras son en zonas como Iztapalapa, Ciudad Nezahualcóyotl y La Paz. Estas buscan reducir riesgos y proteger a miles de familias.
0: También va a estar con nosotros Yoali Olvera Tolentino. Ella es ganadora del Premio Nacional de Acción Solidaria y Voluntaria 2025 por su trabajo con mujeres de su comunidad.
1: Hablaremos de la exposición NEO, Nombrar el Orgullo, que está en el Centro Cultural El Rule. Ahí convergen artistas de la diversidad cultural, pueblos indígenas y la comunidad LGBTIQ+.
0: En la Chilanguía les traemos una agenda de actividades que pueden hacer en la Ciudad de México.
1: Y les vamos a platicar de la obra de teatro Toc Toc, donde 6 personajes con trastornos obsesivo-compulsivos te hacen reflexionar sobre esta enfermedad, pero con muchísimo humor.
0: La música de Cecilia Rivera, mejor conocida como Tafaté, es un homenaje a la lengua mazateca. Con su propuesta artística, ha llevado la identidad indígena a escenarios internacionales. Vamos a verla y vamos a escucharla.
2: Hola, mi nombre es Cecilia Rivera Martínez, mejor conocida como Tafaté. La siguiente canción que vamos a compartir con ustedes es Los Ojos del Alma. Estamos en la Hora Nacional.

0: Esta época de lluvias llegó con todo.
1: Sí, ¿qué tal? Fíjate que justo en esta temporada que ya la tenemos encima, se están reforzando varias obras para prevenir inundaciones en puntos clave, sobre todo en la zona oriente del Valle de México.
0: Sí, por ejemplo, en Iztapalapa, en Nezahualcóyotl y La Paz, donde el agua se acumula rápido y genera afectaciones importantes.
1: Por eso se están ampliando y fortaleciendo lagunas de regulación, colectores y cárcamos de bombeo para que el sistema tenga mayor capacidad de desalojo y responda mejor en lluvias intensas.
0: Y también el mantenimiento del drenaje, ¿no? Sí. O sea, no solo obras nuevas, sino limpiar, reforzar y desasolver para que todo fluya mejor.
1: De hecho, hay trabajos de desasolve en varios ríos y canales, además del refuerzo de bordos en distintas regiones del país como parte de una estrategia mucho más amplia de prevención.
0: La idea es reducir riesgos y proteger a la población en toda la temporada de lluvias, que ya sabemos que cada año viene con fuerza.
1: Hoy conoceremos la inspiradora historia de Jenny Joali Olvera Tolentino, ganadora del Premio Nacional de Acción Voluntaria y Solidaria 2025 en la categoría juvenil. Vamos a la entrevista que realizó nuestro compañero Orlando Abad.
2: Buenas noches, México lindo y querido. Hoy queremos platicarles del Premio Nacional de Acción Voluntaria y Solidaria 2025. Estamos hablando con Jenny Olvera Tolentino, que es la ganadora del premio que les menciono. ¿Cómo estás, Jenny? Buenas noches.
3: Muy bien, gracias.
2: Fíjate que estábamos leyendo que este es un premio muy importante para la sociedad y queremos preguntarte qué es lo que tú sentiste cuando te dijeron que eras la buena este año.
3: Me sentí muy, muy contenta, muy feliz, porque se vio reflejado el esfuerzo que viene de años atrás de, con muchas mujeres, sobre todo, del ser la primera mujer que lo gana. Y creo que se me hace muy, muy, muy feliz.
2: Suena muy bonito y romántico, pero imagino que detrás de eso hay un montón de esfuerzo, de inspiración, de oportunidades que se han ido generando en el camino. ¿Cómo fue que tu vida se tornó hacia ser una voluntaria?
3: Mira, yo soy de una comunidad de Actopan, Hidalgo, y soy bióloga de profesión y voluntaria de corazón, siempre lo digo. Inicié en la carrera y ahí tuve el acercamiento con muchas familias. Ahí es donde me di cuenta de las necesidades y las carencias que tienen, y entonces ahí me nació ese espíritu solidario, o se fortaleció, ¿no? Quizás siempre lo he tenido, pero se fortaleció por hacer algo más para las familias.
2: Me platicabas que haces desde humedales hasta gallineros y sí, todo lo que se vaya ofreciendo en el camino, pero me gustaría preguntarte, ¿cómo es que lo reciben las comunidades, ya que lo ven hecho y desde que vas llegando?
3: Es todo un reto, porque muchas de las comunidades están acostumbradas a que todo se les dé. Entonces aquí nosotros llevamos capacitaciones donde hablamos desde el empoderamiento de las mujeres, el trabajo en equipo, la visión comunitaria, para que vayamos fortaleciendo esa comunidad y hacer un trabajo más integral. Entonces pues es mover a estas mujeres para empoderarlas y decirles que si nos unimos y juntas vamos a poder ver cosas reales en sus comunidades, impactos reales.
2: Eso suena también como un poco a cambiar los paradigmas existentes, ¿no? Me imagino que ha de ser de pronto un choque en ocasiones, ¿no? Llegar y decirles, oigan, sí se puede, no se acostumbran a que les den, vamos a hacerlo.
3: Sí.
2: ¿Vas viendo el cambio de cómo llegas a cuando terminas?
3: Sí, yo me enfrento a muchos obstáculos en este camino. Para empezar, por ejemplo, el machismo en las comunidades está muy arraigado y las mujeres no tienen ese voto, esa voz para tomar decisiones. Entonces, pues sí es complicado, es primero llegar y también me enfrento a la incertidumbre, ¿no? A la duda que se pone en mi trabajo, mis habilidades para pues, liderar esta comunidad.
2: Pienso que ahorita tal vez allá afuera haya personas que digan, hombre, ¿yo qué me voy a meter a eso, no? De andar de voluntario, si ni pagan, si ni se gana, si nomás se pierde el tiempo. ¿Habría algún mensaje para ellos? Seguro hay recompensas al corazón que valen mucho, ¿no?
3: Sí, yo creo que México es un país voluntario y solidario, y lo hemos visto nosotros en muchos desastres naturales, ¿no? Donde miles de personas salen a ayudar sin esperar nada a cambio, donde muchas personas arriesgan su vida por salvar otras. Entonces, es buscar esa causa con la que nosotros conectemos. Encuentras la felicidad en algo que no la vas a encontrar en otro lado. Entonces, solo es buscar eso que nos apasiona para que nosotros podamos dedicarnos y sentirnos felices en el corazón, ¿no?
2: ¡Ay, qué bonito lo dices! Y qué bonito es compartir. Si está en sus manos y en sus posibilidades, háganlo. A lo mejor ahorita siembras una semilla en alguien que diga, lo voy a pensar, probablemente sí lo voy a hacer. ¿Cómo les dirías que se puede iniciar en un voluntariado?
3: Acercarse a diferentes organizaciones. Hay muchas organizaciones civiles que se encargan a llegar a estas comunidades o a la causa que nosotros queramos. Es acercarnos, como ya lo dije, algo que nos mueva mucho, y ya una vez que estemos ahí, ver qué es lo que podemos hacer.
2: Seguramente al llegar a este nivel de ya tener un premio, te has de motivar para seguir adelante. ¿Qué es lo que vas a hacer para seguir tu carrera?
3: Pues sí, este premio me ha motivado mucho. Quiero ser un ejemplo para mi familia, para mis sobrinas, que ellas me vean como mujer y que piensen que sí podemos cambiar las realidades de las comunidades, que sí tenemos voz y sí podemos liderar proyectos.
2: Y hay cosas que no se miden, ¿no? Como el impacto de tus palabras en las personas que ahorita te están escuchando. Muchas gracias por tu labor, por inspirarnos y porque el voluntariado tiene un peso muy importante en nuestra sociedad. Por favor, cuéntanos, ¿dónde te podemos seguir?
3: En Facebook como Jenny Olvera.
2: Va. Y cualquier cosa, ahí en las redes de La Hora Nacional seguramente pondremos toda la información. Continuamos esta noche.
4: La diversidad cultural y lingüística de México también es una forma de nombrar y entender las identidades. Y justamente desde esa mirada nace una exposición que busca el diálogo, la reflexión y el reconocimiento de las diversidades sexogenéricas a través del arte y las lenguas originarias de nuestro país.
0: Sí, se llama Nombrar el Orgullo, mejor conocida como NEO, y es una muestra con 18 ilustraciones que representan palabras de distintas lenguas y variantes lingüísticas de México que se usan para referirse a las diversidades sexuales e identidades de género. Para platicar un poquito más del proyecto nos acompañan Elena Ibáñez y Margarita Mancilla. Bienvenidas a La Hora Nacional, ¿cómo están?
5: Hola, muy bien, gracias.
4: Al contrario, gracias a ustedes. Oigan, pues vamos por partes. ¿Qué es exactamente NEO? ¿Qué es Nombrar el Orgullo? ¿De qué estamos hablando?
5: Bueno, Nombrar el Orgullo es una exposición que busca la interseccionalidad, ¿no? El diálogo entre diferentes diversidades, ¿no? La diversidad lingüística, la diversidad sexual y la diversidad lingüística y cultural. A través de ilustraciones, el foco es en la palabra, ¿no? Las palabras que se usan en diferentes lenguas originarias de México para nombrar estas diversidades sexuales.
0: ¿Cómo fue el proceso de reunir estas palabras? Que es un proyecto pues grande, entendiendo que son tantas variantes lingüísticas a lo largo de un territorio muy grande también.
5: Recordemos que en México existen más de 364 lenguas y variantes originarias en 68 culturas, agrupaciones lingüísticas. Nosotros nos dimos a la tarea de lanzar una convocatoria con UNESCO y a partir de esa convocatoria se fueron recolectando, identificando las palabras, después un boom proceso de selección con personas que pertenecen a pueblos originarios, que son de la diversidad sexual también, quienes seleccionaron las palabras con diferentes criterios, ¿no? Lenguas que se conocen más, porque a veces hay lenguas que se conocen mucho, ¿no? Náhuatl, zapoteco, mixteco, pero hay otras lenguas que casi no se conocen. Entonces seleccionaron esas palabras y después empezó el proceso de ilustración con artistas también que son de la diversidad sexual y de pueblos originarios.
0: ¿Dónde podemos ver la exposición y qué más actividades va a haber alrededor, digamos?
6: Sí, les contamos, la exposición se inaugura justo el día 21 de mayo, que es el Día Mundial de la Diversidad Cultural para el Diálogo y el Desarrollo, ¿no? A nivel mundial. Y es por eso que en marco de ello se inaugura la exposición en el Centro Cultural El Rule, que está abajo de la Torre Latino, donde toda la gente va a poder pasar, va a estar abierta al público para que estén ahí hasta el día 6 de junio.
0: Okay.
6: Hasta ahí va a estar y de ahí buscamos haciéndole itinerante en otros espacios para que la gente la conozca. Ojo, es una exposición única, no solo por el tema, sino porque está traducida a 15 lenguas diferentes, es decir, 14 lenguas originarias más el español. Normalmente cuando vamos a las exposiciones de arte, vamos a los museos, pues sabemos cuando están en inglés, en francés o en otras lenguas. ¿Por qué no tenemos ese tipo de exposiciones en las demás lenguas, no? Entonces fue un esfuerzo gigante de las 68 en el país, tener 14 es un avance enorme. Y además tenemos una página web donde con el QR van a poder leer la ficha, conocer a los artistas, a las artistas y además ver todas estas traducciones en audio y escritas. Entonces, bueno, les invitamos a todos a que puedan visitarla, córranle porque es un caso único y que visiten la página web que es www.metalinguamx.org. Ahí van a poder escuchar todas las lenguas y está bien interesante poder ver la realidad de la diversidad en México.
0: Buenísimo, pues muchísimas gracias por habernos acompañado, Margarita y Elena. Mucha suerte con todo lo que tiene que ver con la expo y que lleguen a un montón de personas, porque son cosas bien importantes y además se ve que se puso todo el corazón para hacerla.
6: Todo.
0: Se siente.
4: Sí. Muchísimas gracias, gracias y muchísimas gracias a ustedes. No se vayan, que hay más aquí en La Hora Nacional.
0: Y pues ya llegó el momento de la chilanguía, el espacio donde les platicamos de todo lo que hay que hacer en la Ciudad de México. Actividades culturales, conciertos, exposiciones, ferias, cine, todo.
4: Todo. Y si quieren descubrir eventos gratuitos, pongan mucha atención porque nuestro compañero Germán Gastelum ya tiene preparada la agenda con lo mejor de la ciudad.
7: gusto saludarlos nuevamente. Ahora sí que tenemos una semana extraordinaria con mil eventos que podemos ir y venir y divertirnos mucho. Y más como andamos en la onda futbolera, bueno, hay mucho que ver. Primeramente tenemos, para que todos podamos estar metidos en la onda del fútbol, el 11 de junio, ahí en el Zócalo vamos a tener grandes pantallas que nos van a traer todo este evento futbolero gratuitamente a todos. Así que ya saben, tenemos que estar ahí para apoyar a la selección. Más adelante también tenemos, miren, en el Campo Marte se van a presentar unos eventos a partir del 10 de junio muy interesantes. Son DJ que van a ser de varias partes del mundo, que van a estar tocando y todo. Y ya saben, también es una manera gratuita de poder ir a ver y escuchar a todos estos músicos. Y también los estoy invitando al Museo Franz Mayer. Se va a estar presentando todo lo que es la iconografía del fútbol. Vamos a ver camisetas, vamos a ver vasos, todo aquello que en algún momento ha tenido la marca de los mundiales en las diferentes partes del mundo. Y si seguimos con todo esto, en el museo, ese museo tan hermoso que es el de Memoria y Tolerancia, van a tener una exposición especial. El deporte como juego limpio, la cancha nos une al mundo. De esta manera están explicando y están marcando cómo el mundo se ha tenido que unir en estos momentos tan específicos, tanto en el pasado como en la actualidad. También no se pueden perder ir al Museo Vivo del Muralismo, que se encuentra en República de Argentina número 28 en el Centro Histórico. Hay una exposición interesantísima donde vemos los nahuales jugando fútbol. Precisamente a partir del 5 de junio, esta exposición llamada Cascarita Llanera, Naturales y Nahuales en la Cancha, de Filobonio Nacín. Una muestra que mezcla tanto el imaginario de los nahuales con la pasión futbolera y el arte popular mexicano. Es muy divertida y podemos verla de diferentes formas. Así que ya saben, muchas cosas que podemos ver en la Chilanguía. Fútbol, arte, música y cultura para toda la familia. Nos vemos la próxima semana. Yo soy Germán Gastelum. Hasta la próxima.
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10: Bueno, pues hoy vamos a platicar de un fenómeno teatral que es Toc Toc. Esta obra, que es original de Laurent Baffy y en México de Morris Gilbert, ya lleva 3,000 representaciones. Hay nada más. Y es un espacio donde todos terminamos reconociendo nuestras propias manías mientras nos morimos de la risa.
11: Y hoy nos acompañan dos de las actrices para hablarnos de cómo es habitar esa sala de espera del Dr. Cooper. Bienvenidas Monse Matarredona y Dani Romo a la Hora Nacional.
12: Muchas gracias.
0: Qué emoción.
10: ¿En qué momento empezaron a formar parte de esta obra que lleva más de 13 años en la cartelera mexicana? Porque no llevan desde el principio, hubieran sido que de brazos, como...
12: Sí, ¿no? Yo entré hace 2 años, recién salida de la universidad, y a estar con mi amiguita de toda la vida. Oh. Muy bonito.
13: Sí, yo entré hace ya 6 años, junto con Ricardo Faslich y Faisy. Llevo ya haciendo el mismo personaje. Entré yo siendo una recién mamá, porque había parido a mi hijo y a los meses entré a la obra. Ajá. Pero sí, ahora estamos juntas. Montse y yo nos conocemos desde que tenemos 5 años. Entonces hemos estado juntas en el teatro por su papá y por mi mamá. Nos conocemos de toda la vida.
11: Es bonito que tengan esa amistad, sí, en la vida real. Pero yo les quería preguntar, las salas de espera son lugares duros, y más cuando es la oficina de un doctor. ¿Qué es lo que hace que la gente siga yendo a ver esta obra después de tanto tiempo?
12: Pues yo creo que todo mundo se puede identificar con alguno de los personajes y es el punto de la obra. Entonces, como te encuentras a ti y encuentras a alguien más, se va pasando mucho de boca en boca las ganas de verla. Por eso la gente sigue yendo. Vayan a vernos.
11: Sí, claro, claro.
10: Digo, que estaría muy bien, como por si alguien no sabe muy bien de qué va Toc Toc, que nos cuenten rapidísimo nada más cuál es la trama de la historia.
13: Toc Toc se trata de 6 pacientes que van a ver al doctor Cooper. Estos 6 pacientes tienen un trastorno obsesivo compulsivo diferente. Está la aritmomanía, que es contar todo, el síndrome de Tourette con coprolalia, que es tener tics y decir groserías. El personaje que nosotras compartimos es ecolalia y palilalia, que estamos repitiendo todo. Entonces son estos 6 pacientes que van a ver al doctor Cooper, pero llega la asistente a decirles que, híjole, su vuelo pues no ha llegado, de Nueva York todavía no sale, entonces no saben a qué hora va a llegar el doctor. Estos personajes entran en pánico. Entonces es 1 hora y media de los 6 personajes tratando de solucionar, por así decirlo, o saber cómo llevar a cabo este TOC para su vida.
0: De ahí que sea TOC, TOC.
13: Efectivamente.
0: No es como alguien tocando la puerta.
11: No, es el TOC, exactamente.
13: Trastorno compulsivo.
11: Oigan, pero ahí es una línea muy delgada entre reírse de las personas que tienen estos trastornos, a reírse con las personas que tienen esos trastornos, claro, y que se reflejen ahí, que digan, sí soy, hashtag, sí soy, ¿no?
12: Es que como la comedia de Tok Tok está basada en la realidad y en el sufrimiento de estas personas, se vale reírse de ellos, la verdad. Porque como también todo mundo se encuentra ahí, te estás riendo de ti mismo, que yo creo que es algo muy sano, de que encontrarle risa a la tragedia que puede uno tener en su vida es algo muy bonito, en mi opinión, y es el punto de la obra, encontrar la comedia en la tragedia.
0: Siento que ya la vendieron muchísimo. ¿Dónde la podemos ver? ¿Hasta cuándo están en ese teatro?
11: ¿Qué días, qué horas?
0: ¿Qué días, qué horas, todo?
12: Estamos en el Teatro Royal Pedregal, nos acabamos de mudar, excelente teatro, muy fácil de llegar, yo apenas aprendí a manejar y llevo súper bien.
0: Dios, qué jóvenes son. Wow.
11: La ruta de la amistad que está por ahí fue porque en algún momento se hicieron las Olimpiadas en este país también y nos regalaron cosas. Otros países nos regalaron esculturas.
12: Se aprende cosas todos los días.
11: Todos los días y más en la obra nacional. Todas esas.
12: Yo, en la amarilla sales.
11: Exactamente.
12: En la amarilla a la lateral.
13: Ay, Monse.
12: Bueno, ¿y estamos los?
13: Así, de jueves a domingo. Los jueves estamos a las 8 de la noche, los viernes 7 y 9, sábados 6 y 8, y domingos 1 y media y 5 y media. Estamos alternando el elenco todo el tiempo, entonces vayan a verla, está muy, muy, muy divertida. ¿Y hasta cuándo? Hasta que Dios quiera.
11: Claro, porque además el elenco, ves páginas de teatro y es un personal infinito, ¿no? Sí.
0: Con tantas
11: funciones. Hay que ver las redes sociales de la obra para saber quién va a estar en qué función, ¿no?
13: Exacto.
11: ¿Nos las pueden dar, por favor?
12: Es Tok Tok Obra en Instagram.
13: Ay, qué bueno que tú te las
11: sabes.
12: Yo no me sé los horarios.
11: Obra en Instagram.
0: Claro que vinieron juntas. Oigan, muchas gracias por haber estado aquí en la Obra Nacional.
13: Ay, ustedes, muchas gracias por invitarme.
12: Muchas gracias.
11: Gracias. Y gracias a ustedes, no se vayan, por favor. Tafa T ha convertido la música en una forma de resistencia cultural. Su trabajo muestra que las lenguas originarias siguen vivas y se fortalecen a través del arte. Vamos a ver y escuchar la entrevista que le hizo nuestra compañera Rosalba Aguirre.
14: Familia de la Obra Nacional, la música es una manera de preservar nuestros pueblos originarios, su identidad y, por supuesto, su talento. El día de hoy nos acompañan dos talentos impresionantes que vienen desde Oaxaca. Le damos la bienvenida a Cecilia Tafaté, Cecilia Rivera, y también está con nosotros Momo García. Bienvenidos.
15: Muchas gracias.
16: Muchas gracias.
14: ¿Cómo empezó este sueño de la música? ¿Dónde? ¿A qué edad? Platíquenos, por favor.
15: Pues yo crecí en una comunidad rural de aproximadamente 500 personas. Yo desde que tengo memoria, pues mis papás ponen música, ¿no? En la casa, de distintos géneros. También yo escuchaba mucho el canto de las aves y siempre como que me llamaba la atención las melodías, los ritmos, y desde chiquita pues empezábamos a jugar como a los músicos. Y fue hasta en el 2018 cuando pues ya me dediqué como de lleno a la música, pero creo que la música, pues yo desde que nací estaba ahí. Yo fui la que me fui como metiendo y empaparme, ¿no? De esto de la música, sobre todo en mi lengua materna.
14: Tú eres de la región de La Cañada en Oaxaca. ¿Cómo es esa región? Porque me imagino que también es muy inspiradora justo para este tipo de artes, ¿no? La música.
15: Bueno, allá es muy bonito en todos los aspectos. Tenemos una gran variedad de gastronomía, tenemos nuestro propio huipil, tenemos aproximadamente cuatro tipos de huipiles, que es San José Tenango, Huautla de Jiménez, San Lucas Oquiapan, también de la zona baja. Y pues tenemos nuestra propia lengua también, que es el mazateco. Es muy bonito, hay mucha vegetación, tenemos ríos y cascadas. Muy bonito que también justo pues eso es lo que a mí me inspira personalmente, lo que es en nuestra cosmovisión, que a veces de ahí me baso para componer.
14: En ese sentido también me gustaría mucho que nos platicaran qué sienten cuando van a otros países. Por ejemplo, te has subido escenarios en Nueva York. ¿Qué sienten, Momo, Cecilia, el ver banderas mexicanas, mexicanos en el extranjero, que puedan conectar con esta identidad nacional? ¿Qué sienten?
15: Yo soy mucho de la idea de que como cantante Sea grande o pequeño un escenario, yo siempre canto con el mismo amor, con la misma pasión, y creo que la intención de un verdadero artista es compartir su arte, ¿no? Su amor, su canto con la gente que nos escucha y lograr conectar con ellas. Entonces, sea aquí, sea allá, en realidad pues he visitado Estados Unidos apenas el año pasado y fue muy bonito, la verdad, estar allá, porque pues sabemos cómo está la situación, que no cualquier persona puede cruzar, ¿no? Pues la frontera. Afortunadamente pues yo tengo este permiso, entonces pues estoy muy agradecida con la música que me ha llevado a diferentes escenarios, tanto pues locales, regionales, locales como nacionales e internacionales, y siempre portando con orgullo este huipil, con muchísimo respeto, que es bordado con manos, con mujeres de mi comunidad, de mi región, representando siempre a mi cultura, la mazateca, y también con mucho respeto, ¿no? A mi estado, Oaxaca.
16: Y creo que lo más bonito de tocar en otros países, en otros lados, es saber que México tiene presencia en el corazón de la gente de fuera. No somos un pueblo que sea ajeno a los extranjeros. Nos reconocen, saben que si escuchan a los mexicanos, están escuchando una propuesta diferente a lo que están acostumbrados. Se emocionan al escucharnos.
14: Cecilia Tafaté, Momo, platíquenos, ¿dónde los podemos localizar? ¿Redes sociales? ¿Dónde podemos ver los siguientes eventos, conciertos?
16: Todo es en las redes sociales de Cecilia Rivera. Ahí la buscan. Yo ahí la estaré acompañando en los conciertos. Soy el violinista de Cecilia y tengo un enorme gusto de serlo, de acompañarla y de darle vida a sus composiciones.
15: En todas las plataformas estoy como Tafaté. J-T-A-F-A-T-E, que significa voz brillante. Mi mazateco es variante de Huautla de Jiménez, tierra de María Sabina. También tengo algunas canciones publicadas en Spotify, como Tafaté, y en YouTube, en TikTok, en Instagram, pues así me encuentran. Muchas gracias.
14: Qué gusto, y sobre todo el poder tener un granito de arena entre todo este mar para seguir preservando, en este caso, la lengua mazateca. Muchas gracias.
15: Gracias a ti por el espacio.
14: Y gracias a ustedes también por permanecer aquí en La Hora Nacional. No se vayan.
15: Hola, ¿qué tal? Mi nombre es Cecilia Rivera Martínez, Tafaté y Momo García. La siguiente canción que vamos a compartir con ustedes se titula Tu Voz. Estamos en La Hora Nacional.

0: muchas gracias por acompañarnos una vez más aquí en La Hora Nacional. Les deseamos que tengan una excelente semana.
1: Sí, nos escuchamos por aquí el próximo domingo. Que tengan muy bonita noche.
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0: Son las 11.
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7: Hola, hola, bienvenidos a un episodio más de Ya Oíste. Yo soy Génesis Aine Silva, su conductora el día de hoy. Y hoy vamos a hablar sobre un tema que poco se habla, pero que viven muchísimos hombres, que es la ginecomastia. Y para eso nos acompaña el día de hoy el doctor Manuel Alejandro Catalán Ruiz. Así que, doctor, pues le doy la bienvenida. Este es su espacio, con toda la confianza, para hablar sobre este tema tan, pues, poco común.
8: Muchas gracias, Génesis. Estoy muy contento y agradecido por la invitación. En efecto, es un tema bastante interesante, poco conocido, pero muy frecuente en los motivos de consulta en los niños adolescentes. Entonces, va a estar muy, muy, muy buena la plática y yo encantado de estar aquí contigo platicando.
7: Pues muchas gracias, y sí, definitivamente creo que es una, para empezar la palabra, le decía, ¿cómo se pronuncia? Ginecomastia.
8: Sí, exacto, ginecomastia,
7: ok.
8: Es un poquito complicado, pero vamos a empezar, ¿te parece?, por definir ginecomastia.
7: Me encantaría.
8: Mira, ginecomastia básicamente es el crecimiento de la glándula mamaria en los hombres, ¿sale? Es una proliferación de este tejido mamario, y que básicamente puede ser uni o bilateral, ¿okay?
7: ¿Ok?
8: ¿Por qué en los hombres? Porque pues en las mujeres ya sabemos que es la glándula mamaria, básicamente es el pecho, pero los hombres no debería de desarrollarse. Por eso claro, se denomina, o el término es ginecomastia en los hombres. Es un motivo frecuente de consulta en los adolescentes, y esto tiene que ver por la fisiología. Hay diferentes tipos de ginecomastia. Hay una ginecomastia fisiológica y una ginecomastia, pues, patológica, que no debería de ocurrir.
7: Okay.
8: Entonces, existen tres picos donde se puede presentar esto. Hay una ginecomastia neonatal, es decir, ocurre en los bebitos, y esto, wow, es estimulado por los estrógenos y progestágenos maternos in útero. Es decir, a través de la placenta pasan estas hormonas y estimulan unos receptores que se encuentran en la glándula mamaria, por lo que en los primeros meses de vida los bebitos podrían tener un crecimiento de su pecho que se denomina como botón mamario.
7: Okay.
8: Eso es algo transitorio, va a desaparecer una vez que hay una caída de este estímulo hormonal cuando nacen, y no se resuelve sin ningún problema.
7: Okay.
8: Hay un segundo pico, que es la ginecomastia puberal, y básicamente ocurre en la etapa entre los 10 y los 14 años en los niños, ¿ok? Esto es estimulado porque una vez que empieza la pubertad de los niños, hay un incremento de los estrógenos, que también se producen en los hombres, también producimos estrógenos, que pueden sensibilizar los receptores también de la glándula. A medida que vamos avanzando en edad los hombres y nuestros niveles de testosterona se incrementan en su pico más alto, que llegan a ser hasta 30 veces mayor, es cuando se resuelve esta parte de la ginecomastia puberal. Es decir, también es algo transitorio, pero toma más tiempo. Alrededor de 1 a 3 años, más o menos.
7: Pero no es algo definitivo, o sea,
8: no es algo definitivo.
7: Tiene que quitar.
8: Exactamente.
7: ¿Cómo saber que realmente, pues, es ginecomastia o no es por, a lo mejor, incremento de peso por obesidad, o en dado caso es realmente algo malo?
8: Sí, eso que mencionas, Génesis, es muy importante. La ginecomastia puberal se presenta entre el 60 y el 90% de los adolescentes. Y lo primero va a ser definir si es ginecomastia o es algo que se llama como pseudo ginecomastia, que básicamente sería un incremento en el tejido adiposo, lipomastia,
7: okay,
8: o adipomastia. Esto es por, a lo mejor las personas tienen un exceso de peso, el área del pecho tiende a concentrar mayor cantidad de tejido adiposo y da una apariencia como si fuera un crecimiento mamario.
7: Claro.
8: Entonces, por eso es muy importante la exploración. Los síntomas que presentan los niños por los que llegan a consulta, en caso de que sea una ginecomastia, el primer dato es un aumento de volumen. Se palpan una bolita, la bolita tiende a estar indurada, es una bolita indurada que ocurre por debajo de la areola y el pezón y les produce dolor. Es un dolor de tipo punzante, es intermitente, pero eso es lo que les llama la atención. En algunas ocasiones el mismo cambio de ropa, el rozo de la ropa,
7: les molesta.
8: Les molesta, exactamente. Entonces le dicen a sus mamás, las mamás no las llevan a la consulta y entonces se preocupan porque dicen qué es lo que está pasando. Entonces puede ser una bolita solo en un lado del pecho, a veces es de los dos lados, y entonces es justamente donde se tiene que discernir. La adipomastia no se palpa indurada, la bolita

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1: Que se puede referir a la madre para que lo lleve al médico. Entonces esto es muy importante porque para los niños les genera mucha inseguridad el hecho de que empiecen con un crecimiento del pecho siendo niños. Se vuelve objeto de bullying en las escuelas.
2: Exacto.
1: Y genera, incluso los limita en algunas partes de su vida. Tengo pacientes que han dejado de hacer actividad física, por ejemplo, van a natación y no les gusta ya practicarla porque hay que quitarse la playera y sienten que su pecho tiene un aspecto que para ellos no es agradable, no es algo que sea normal, y dejan de hacer actividad física, dejan de ir. Y entonces esto es muy importante también por cuestiones pues psicosociales para los niños, poderlos informar para poderlos tratar y orientar adecuadamente.
2: No, y en esa edad es muy importante porque creo que es donde de ahí pues son jóvenes, son adolescentes, la pubertad, lo que hablábamos hace ratito, que un simple comentario que a lo mejor para nosotros es exacto, un simple comentario, para ellos no. Entonces eso marca y decíamos, tal vez la ginecomastia no puede ser tan grave en a nivel físico, pero sí en la parte como psicológica. Y que le, o sea, siente inseguridad de su cuerpo, que le dé pena hacer ejercicio. Por ejemplo, usted, doctor, ¿qué le puede decir a un niño como de... yo te recomiendo que cada cierto tiempo hagas esto? ¿Cómo es la zona de autoexploración?
1: En el caso de la ginecomastia en los niños, casi siempre les digo que tienen que detectar si tienen alguna bolita siempre en la parte de alguno de sus pechos, porque empiezan con dolor. Incluso ni siquiera pueden tener a lo mejor de forma inicial como tal un aumento de volumen. Entonces empiezan con una hipersensibilidad al cambio de ropa o dolor punzante, y es ahí donde yo les sugiero, pueden palpar justamente su pecho. La ginecomastia ocurre por debajo de la areola y el pezón. Entonces, si se palpan alguna molita, sería un punto como de alarma a detectar para que le comenten a sus padres. Pero sí, en general, esta es la forma en la que se les comunica. Casi siempre todos los niños que presentan una ginecomastia entre los 10 a 14 años vuelven a tener otro pico entre los 15 y 16.
2: Ay.
1: Hasta un 33%, aunque se quite en ese momento, vuelven a estar estimulados. Entonces también les comunico para que no se espanten o no se frustren. Y justamente lo que te comentaba, Génesis, tienen una caída después de que está su pico hormonal muy alto y estimula este crecimiento, se resuelve de forma transitoria.
2: Okay.
1: Entonces es comunicarle a los niños para que estén tranquilos.
2: Se nos acabó el tiempo, doctor, pero muchísimas gracias por habernos acompañado, por habernos quitado todas estas dudas, que no solamente fue a mí, fue a toda la gente que nos está escuchando del otro lado de la radio, de alguna plataforma, y nos vamos, así yo estoy, voy a investigar más.
1: Muy bien, muchísimas gracias de ti, Génesis, por la invitación, y yo encantado de platicar de estos temas para poder llegar a más gente y poderlos informar de la manera más segura.
2: Así es. Esperemos verlo en otro episodio, doctor.
1: Sí, mucho gusto.
2: Y gracias a todos los que se quedaron hasta este punto. Gracias por escucharnos, que se hayan resuelto algunas dudas y que si tienen otras dudas, nos comenten, nos dejen sus comentarios. Nosotros siempre los estamos leyendo, los escuchamos para los próximos episodios. Nos vemos en el siguiente episodio. Yo soy Génesis Sainz Silva y nos acompañó el doctor. Muchas gracias.
1: Muchas gracias.
2: Nos vemos hasta pronto. Adiós.

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1: 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Son las 6 en punto.
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0: es un día hermoso, nos canta Akon. Será un día maravilloso en este arranque de mes, primero de junio 2026. Felices de acompañarte aquí en el despertador de Radio Disney. ¿Cómo están? Mi nombre es Tania. Y pues aquí, juntos hasta las 6 de la mañana, acompañándote con muchos despertadores, con canciones, información y mucho más. Por cierto, felicidades a la afición del Toluca, que ayer la fiesta seguía después de coronarse campeones de la Copa de Campeones con CONCACAF ante los Tigres. Muchísimas felicidades, que bueno, esto les da apertura para más torneos internacionales. Así que muchísimas felicidades. ¿Qué onda? ¿Siguen con el festejo hoy o ya le paran o cómo está la situación? Buenos días por acá en producción.
1: DJ Bebo.
0: DJ Bebo, que está listo para recibir tus mensajes en tu conexión 722-454-1021. Y oigan, vamos a comenzar con un despertador muy especial para Justin Salazar, que bueno, hoy felicitación doble. ¿Saben por qué? Porque además de ser su cumpleaños número 18, por cierto, muchísimas felicidades. Bienvenido a la vida de adultos, adultos pequeños. También felicidades por haber aprobado tu examen de ingreso a la universidad. ¡Órale! La verdad es que no cualquiera, déjame decirte. Eres de los pocos seleccionados, de los pocos afortunados, así que muchísimas felicidades. Ahí se ve el reflejo de tu disciplina, de tu esfuerzo. Y pues vamos por esos sueños. Muchísimas felicidades.
2: Hola, Radio Disney. Este despertador es para mi hijo Justin. Mi amor, hoy es felicitación doble. La primera por su cumpleaños número 18 y la segunda por haber sido seleccionado en tu examen a la universidad. Quiero recordarte que estoy muy orgullosa de ti, de cada decisión que tomas, de cada paso que das y de cada logro obtenido. Muchas felicidades, y aunque ya eres legalmente un adulto, siempre vas a ser mi bebé. Te amo mucho y te dedico esta canción que tú escogiste para nosotros.

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0: Fonsi con Fady, cambiaré aquí en Radio Disney. Son las 6:19 y en este arranque de semana deseamos arranque de semana y arranque de mes, y nosotros deseamos que todas las cosas buenas encuentren su camino hacia ti. Ok, estamos justamente en la mitad del año, momento de empezar de cero, claro que se vale. Así que éxito en todas tus metas y vamos tras ellas. Son las 6:19 y tenemos un despertador muy especial para Connie, que hoy está cumpliendo 37 años. Connie,
1: ¡feliz cumpleaños!
0: De parte de tu hermana, tu mejor amiga, tu compañía, te quiere mucho y hoy tiene unas palabras hermosas para ti. Te deseamos lo mejor, que sigas siendo esa persona tan alegre como lo fuiste en la llamada. Y que todos esos sueños se hagan realidad. Muchas felicidades, Connie.
2: Hola, hola, buen día, Radio Disney. Hoy quiero dedicar este despertador a mi hermana por su cumpleaños. Hermana, hoy quiero dedicarte este despertador. Hoy celebramos contigo la vida porque Dios nos permite estar contigo, porque Dios nos permite compartir contigo un momento de felicidad, de alegría. A mis padres, a mi hermano, a mi hijo, a tu hija con nosotros. Y que Dios siempre te llene de mucha sabiduría, mucho entendimiento, para que puedas disfrutar de cada momento de la vida. Y hoy en especial, por tu cumpleaños, que te la pases súper padrísimo. Que Dios te llene de bendiciones siempre. Nos dures muchos años para seguir compartiendo cada momento. Te amo.

Lo más nuevo con Olivia Rodrigo se llama Drop Dead. Ya son las 6:27 aquí en Radio Disney y te informamos que hoy lunes no circulan los autos con terminación de placa 5 y 6. Engomado color amarillo, que no se te pase. Y también te invitamos a que programes un despertador para el día de mañana aquí en tu conexión 722-454-1021. Déjanos los siguientes datos, nombre de la persona a quien vamos a sorprender el día de mañana, su número de teléfono, también elige el horario entre las 6 y las 10, elige la canción que vas a dedicar y acompáñalo con un buen mensaje. Cumpleaños, declaración de amor, feliz aniversario, buenos días, reconciliación, lo que tú gustes, estamos a tus órdenes en el WhatsApp de Radio Disney. Quédense con nosotros porque más adelante te platicamos de una cantante que sorpresivamente ayer se casó en Londres. Y se veía hermosa, se veía guapísima y te voy a contar cómo fue su historia de amor que pues parece sacada de una película. ¿Quién se casó? ¿Quién se casó? Bueno, aquí te lo platico más adelante. Quédate con nosotros. Mi nombre es Daniel, es Ed Sheeran, se llama Skeletons en el 102.1.

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Es Madonna con Sabrina Carpenter. La canción es Bring Your Love. A las 6:41 tenemos el chismecito de ese día, que el día de ayer se nos casó Dua Lipa con su novio Callum Turner. Se casaron en Londres, una ceremonia muy discreta. Aproximadamente 10 personas estuvieron ahí, entre amigos, familiares. Ella de blanco con un sombrero, se veía elegante, se veía guapísima, pero sobre todo se veía contenta. Que esta historia de amor me parece muy curiosa, porque fíjate que ellos se conocieron, estaban sentados uno al lado del otro y descubrieron que estaban leyendo el mismo libro. El libro es Trust, de Hernán Díaz, lo cual, imagínate, de todas las personas del mundo, sentarte al lado de una y que estén leyendo el mismo libro. Y aparte, ambos estaban por terminar el primer capítulo. Él dijo, creo que estamos en la misma página. En 2004 hicieron oficial su relación, él le propuso matrimonio en París y ahora ya están casados. Pasó muy rápido y está muy enamorada, y como diría Dua Lipa, la training season is over. Ya es feliz, felizmente casada con Callum Turner, que se casaron en Londres y pues están decididos a envejecer juntos. Y con eso tenemos una pregunta para ti, hablando del compromiso de Dua Lipa, que es, ¿tú dónde conociste a tu actual pareja? ¿Dónde se conocieron? ¿Fue en una aplicación? ¿Fue en la escuela? ¿Fue en una fiesta? ¿Por amigos en común? ¿Cómo conociste a tu actual pareja? A ver, platícanos por acá en nota de voz 722-454-1021. Queremos conocer tu historia. ¿Cómo fue? ¿Hace cuántos años? A ver, por acá te escuchamos. ¿Fue en el trabajo, tal vez? Cuéntanos, 722-454-1021.

0: Young, se llama Infinity. Estás escuchando El Despertador de Radio Disney. 10 minutos y serán las 7 de la mañana. Mi nombre es Tani. En Instagram soy Tan Mejía. Muy feliz de acompañarte en este arranque de semana, arranque de mes, justo a la mitad de este 2026. ¿Cómo vamos con esas metas? ¿Qué te gustaría lograr en este sexto mes? Platícanos por acá en tu conexión. Y miren, arrancando mes y con buenas noticias para Miroslava, que bueno, para Jacibé, que lo logró. Obtuvo el primer lugar de un concurso de cuentacuentos en su escuela. Oye, pues no cualquiera. Qué alegría para tus papás, un gran logro para ti, porque demuestras que eso te gusta, que te apasiona, que no le tienes miedo a nada, y mira, lo lograste. Entre tantos concursantes, tú fuiste la que más destacó, y eso merece pues aplausos, merece felicitaciones y nuestros mejores deseos. Continúa así de exitosa. Y aquí tenemos a alguien que te va a echar porras.
1: Hola, Jacibe. Quiero primero felicitarte por tu triunfo del concurso de cuentacuentos a nivel zona escolar. Y el próximo miércoles, pues tienes otro reto a nivel sector. Y yo sé que vas a dar lo mejor de ti. Te quiero mucho. Estoy muy orgullosa de ti. Y que te vaya muy bien. Quiero desearte lo mejor, hija. Te amo con todo mi corazón. Miroslava, también quiero felicitarte. Y quiero desearte lo mejor hoy en tu examen para que ojalá seas elegida en la escolta. Te quiero mucho y sabes que también estoy muy orgullosa de ti. Ánimo, hija, échale muchas ganas, échenle muchas ganas las dos, las queremos mucho.
2: Así bien, amigos, reconocemos el gran esfuerzo que están haciendo y sabemos de sus capacidades. Mucho éxito y échenle muchas ganas, tienen todo nuestro apoyo. Las amamos.

0: felicitarte en el despertador de Radio Disney.
1: Hola, mi Vale. Solo te mando este mensaje porque quiero decirte que eres una niña muy lista. Que cada paso que das, cada logro que tienes, nos hace sentirnos cada día más orgullosos de ti. Lo puedes lograr todo. Te amo, mi amor. Confío en ti. Eres mi vida. Me siento orgulloso de todo lo que has logrado, mi amor. Mi Soboch, te amo mucho, mi niña. También estamos orgullosos de ti, mi gordita hermosa. De tus pasitos. De todas las cosas que aprendes, de todas las cosas que haces. Gracias, gracias por el apoyo. Gracias por estar, amo. Los amo a los tres, son mi vida. Que tengan un buen día. Dios, los amo mucho.
2: ¡Ay!

abrazote para Jimena, también para Marbella, para toda tu bella familia en este nuevo comienzo de mes. Que todo salga bien y bonito. Con mucho cariño te abrazamos, Marbella. Y también a ti, Jimena. Gracias por elegir Radio Disney 102.1. Programen un despertador para el día de mañana aquí en tu conexión 722-454-1021 para sorprender a tu persona favorita. Te esperamos. Justin Bieber, Nicki Minaj con Beauty and the Beat.

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2: Son las 7.
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4: Feliz cumpleaños, Samarita. Te queremos mucho, tu papá, tu hermano y yo.

0: Arrancando otra hora juntos aquí en Radio Disney con una felicitación para Tamara Pérez, que hoy cumple 21 años de parte de tu hermosa familia, Tami.
1: ¡Feliz cumpleaños!
0: Y que la pases muy bonito, muy especial, que sea inolvidable este día. También tenemos saludos por acá en tu conexión 722-454-101 para Elías Narciso, que el día de hoy está cumpliendo 9 años y que te escuchamos aquí en casa desayunando, apurándonos para ir a la escuela. ¡Órale, provechito! Felicidades a Elías, te mandamos un abrazote con mucho cariño. Y la pregunta de esta mañana es, ¿dónde conociste a tu actual pareja? Y nos escribe Isaac. Hola, mi nombre es Isaac, tengo 3 años que conocí a mi futura pareja. Efectivamente, la conocí por medio de una aplicación. Ella vivía en Ciudad Juárez, es originaria de Veracruz y empezó como amigos. Y un fin de año le dije, te pago el vuelo para que te vengas para Toluca y después vayas a ver a tu mamá de sorpresa, y se pasó la Navidad conmigo, Año Nuevo con su familia, y hasta la fecha nos dimos una segunda oportunidad, nos dimos una casa y seguimos juntos. ¡Órale! ¡Wow! De película esta historia, Isaac. Muchísimas felicidades. Gracias por compartirnos tu bonita historia aquí en tu conexión. Que bueno, Isaac fue por medio de una aplicación, dijo, ¿qué onda? Te vienes a Toluca, yo pago el vuelo. Y ella aceptó y ahora pues están felices juntitos. ¡Qué padre! Entonces, ¿tú cómo conociste a tu actual pareja? Platícanos, 722-454-1021. Y mientras te acompañamos con Cat's Eye y Pinky Up.

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0: Ella es Kenia Oz con Ruleta Rusa, que a través de su cuenta de Instagram, la Kenini, publicó que se la pasó muy bien y que fue todo un éxito su gira en Monterrey. Ya de Karma, tu más reciente álbum, aquí esta canción, Ruleta Rusa, en el despertador de Radio Disney, ya a las 7:16. Y vamos con un despertador muy especial para Axel Lázaro, que hoy está cumpliendo años. Muchísimas felicidades, Axel.
1: ¡Felicidades!
0: Que te la pases increíble. Tu familia te quiere muchísimo, nunca lo olvides, porfa.
2: Hola, Axel, feliz cumpleaños. Ojalá que te la hayas pasado muy bien, que Dios te cuide siempre, y estoy muy orgullosa de ti, mi niño grandote. Te quiere mucho tu mamá.
3: Hola, mi pelón, espero que tengas tenido un buen cumpleaños el día de ayer, que te hayas pasado súper. Échale ganas, ya te vas para la escuela. No dejes de crecer, mi muchachote grandote. Que tengas un bonito día. Te amo demasiado.
4: Muchas felicidades, que te la pases muy, muy bien en este día y siempre. Un abrazote, ya sabes lo que se te desea. Que cumplas muchísimos, muchísimos años más. ¡Felicidades, Axelín!
5: ¡Feliz cumpleaños, Axel! Sigue creciendo. Te queremos mucho, mucho, mucho, y estamos muy orgullosos de ti.
0: ¡Felicidades!

0: 11 grados y en la música Alex Warren con Fever Dream. Esto es El Despertador de Radio Disney 101 y más adelante te platico pues quiénes son finalmente los convocados para la fiesta del fútbol 2026. ¿Qué onda con este video? Aquí te platico más adelante quién lo narra, qué música de fondo, quiénes son. Aquí más adelante el chisme completo en El Despertador de Radio Disney. Mientras vamos con una sorpresa para Day. Oye, Day, ojitos hermosos. Que tengas un excelente inicio de semana, que te vaya increíble en este mes. Y recuerda que Carlos Osorio siempre va a estar apoyándote, chuleándote y deseándote lo mejor.
1: Hola, Day, mi ojitos hermosos. Hoy este lunes quiero que sepas que te deseo el mejor inicio de semana. Que sea plena, con muchas sonrisas, con muchas alegrías, con muchos objetivos y metas cumplidas. Te doy gracias por ser y estar siempre conmigo, alentándome, cuidándome, apoyándome y compartiendo la mejor versión de mí. Gracias por ser y estar. Te amo con todo mi corazón.
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La canción es con DJ, se llama Basic Being Basic, a las 7:29. Fíjate que Javier Aguirre presentó la lista final de la selección mexicana para esta temporada mundialista. Y es que después de casi un mes, pues ya primero anunció la prelista y ahora ya está la lista definitiva para estos enfrentamientos, estos encuentros. Aguirre ya y su cuerpo técnico, pues ya después van a tener que elegir a los que van a saltar a la cancha el próximo 11 de junio para el duelo ante Sudáfrica. Algunos porteros, te voy a mencionar algunos que van, pues está Guillermo Ochoa, está Carlos Acevedo, defensas está César Montes, Johan Vázquez, mediocampistas Luis Romo, Brian Gutiérrez, Eric Lira, delanteros Alexis Vega, Raúl Jiménez, Roberto Alvarado. Estos son algunos por mencionar. La lista completa te la comparto en Instagram, donde también te voy a subir el video donde pues lanzaron la convocatoria. Como todos los países lo están haciendo, ¿sabes? Me encanta. Y claro que no podía faltar México. Lanzaron un video titulado Al Llamado, narrado por Roberto Gómez Bolaños, Chespirito. Después, primero hizo un recorrido por la historia de México y después ya salieron los nombres de los convocados por Javier Aguirre. Precioso video al ritmo de Juan Gabriel, que hasta se te pone la piel chinita. ¿Cómo no? Pues al final de este video te lanza un emotivo mensaje que pues nos hace sentir a todos parte de esta fiesta del fútbol. No solamente a los convocados, sino a todos los mexicanos nos hacen sentir, híjole, muy especiales. Ahí te comparto el video. ¿Qué piensas? ¿Ya lo viste? Cuéntame, @soytanmejia. Ahí está la lista completa de los convocados. Precioso video. Vamos con Louis Tomlinson. Esto es Imposter en el despertador de Radio Disney. Ya a las 7:30. Buenos días.

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12: Hola, mi niño hermoso, buen día. Espero que ayer te la hayas pasado súper bien en tu cumple. Agradezco a Dios el que te haya enviado a nuestras vidas. Recuerda que eres un niño muy valioso y que tu hermano, papá y mamá siempre estaremos cuando nos necesites. Te amamos mucho.

0: Believer con los Imagine Dragons, dedicada para Elian Gabriel de parte de su familia. ¡Felicidades! 7:44 y la pregunta de esta mañana es: ¿cómo conociste a tu actual pareja? ¿Cómo lo hiciste? A ver, Ari.
1: Hola, Radio Disney, soy Ari y yo a mi pareja la conocí por Facebook. Solamente nos vimos dos ocasiones en persona y la tercera vez nos juntamos y ya llevamos 12 años juntos. Tenemos dos hijos. Excelente día, Radio Disney.
0: ¡Órale! Ya el destino era que se conocieran, que hicieran una hermosa familia, que estuvieran juntos. ¡Qué padre! Por una red social, Facebook. ¡Wow! ¡Increíble! Muchísimas gracias, Ari. Y es que te comentaba en la mañana que Dua Lipa conoció a su actual esposo. Los dos estaban sentados en la misma banca, casual, leyendo el mismo libro y habían terminado justamente el primer capítulo. ¡Qué coincidencia! Y ahora están felizmente casados. Entonces, platícame, ¿cómo conociste a tu actual pareja? 722-454-1021. Escuchemos a BTS.

0: Así se llama esta canción, con Yandel y Latin Mafia, y ¿cómo es que se hace? 8:10 y te invitamos a programar un despertador para el día de mañana, 2 de junio. Cuéntanos a quién vamos a despertar, qué canción le dedicas y un mensaje que no puede faltar en nota de voz. 722-454-1021, te esperamos. Ahora Sebastián ya trae sus tacones rojos.
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5: Son las 8.
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6: Hola Radio Disney, buenos días, les habla Luisito. En esta ocasión me gustaría escuchar una canción que me gusta mucho, de este cantante canadiense, que me gustaría escuchar en esta mañana, en este día muy especial, y aprovechar el espacio para pues autofelicitarme. Hoy es mi cumpleaños y me gustaría iniciar este día con esta canción muy muy bonita para mí, me agrada muchísimo. Saludos Radio Disney, gracias por el espacio, excelente día.

Con que hoy es tu cumpleaños, Luisito. Muchas felicidades, gran conocedor de la música, un gran melómano. Muchísimas felicidades. Al ritmo de esta canción con Bryan Adams, un clásico para ti. Hoy en tu cumple te mandamos un gran abrazo. Son las 8:02 y las escuderías nos reportan que hay tráfico en Isidro Favela al cruce con Independencia. Por favor, tomen precauciones, salgan a tiempo de casa, lleguen con bien a su destino y escuchen Radio Disney 102.1, que por supuesto nos puedes compartir tu reporte vial en tu conexión 722-454-1021. Te esperamos. Mi nombre es Tania. Él es Bob Sinclair, esto es I Can Wait en el 102.1.

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Es Summer Competential. Aquí en Radio Disney tenemos a los famosos que el día de hoy están cumpliendo años, que hay varios. Tenemos a Tom Holland, este actor de cine que da vida a Spider-Man. Hoy cumple 30 años. Novio de Zendaya, por cierto. El actor Morgan Freeman cumple 89 años. Y un día como hoy, pero del año 1926, nacía todo un ícono de Hollywood, ícono de la belleza, de la moda, y es Marilyn Monroe. Hoy nació un día como hoy de 1926. Y tenemos datos curiosos. Su verdadero nombre era Norma Jane Baker, que nació en el 1926. Además, ella pues tuvo una infancia bastante

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1: Eso es Yo También con Sofía Reyes, las 8 de la mañana con 23 minutos. ¿Cómo están? Buenos días. Patricia Pérez nos pide un saludito para Camila Pérez, que ya va rumbo a la escuela. Como todos los días, un placer saludarte, Cami, que te vaya increíble. Pues ya de los últimos días también en la escuela, aprovechen, aprendan, sean cumplidos, sean puntuales, porque ya después vienen vacaciones, así que les deseamos todo el éxito a los peques que nos están escuchando camino a la escuela. También aplausos para los papás que, híjole, cómo pesan los lunes, ¿verdad? Pero vamos de nuevo, ya estamos a mitad de año y venga, sí se puede. También te recordamos que puedes agendar un despertador en tu conexión, 722-454-1001. Mándanos un WhatsApp, un mensajito, todo el día puedes agendar un despertador aquí en Radio Disney 102.1. Ella es Ella Taubert con La Gente Cambia.

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3: Hola, mi amor, buen día. Te dejo este mensaje. Yo sé que no es un día especial, pero bueno, no es necesario que lo sea para recordarte el gran valor que tienes en mi vida. Eres un hombre maravilloso, un papá excepcional y un esposo increíble. Ánimo, que todos tus proyectos y anhelos se cumplan siempre. Solo quería recordártelo, que tú puedes y que siempre vas a lograr todo lo que te propongas, porque eres muy exitoso. Te amo mucho y deseo que siempre tu vida esté llena de bendiciones y amor.

Para Esteban, de parte de Shalom, tenemos que decirte felicidades. Como lo escuchaste, tú eres capaz de lograr todo lo que te propones porque eres súper disciplinado. Tienes éxito en la vida gracias a tu trabajo, a tu forma de ser, de pensar, y hoy tu familia celebra tu cumpleaños. Cómo no, con muchísimo gusto te mandamos un abrazo, deseándote lo mejor de lo mejor. El Team Despertador, agenda uno para mañana, 722-454-1021. Cuéntanos si celebras un cumpleaños, una que festejas, tal vez que aprobaste un examen, una felicitación en especial que quieras. Por acá te podemos ayudar. 722-454-1021. 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

0: Caliuchis con Muévelo. 9:10. Saludos para Tiburón. Como todos los días nos manda la bonita reflexión y dice que nunca nos falte salud, amor, paz, fe y sobre todo cafecito, oye. ¿Ya cuántos cafecitos llevan? A ver, cuéntenos. Gracias, Tiburón. Que tengas un excelente arranque de semana. Hola, Rolas. ¿Qué te gustaría escuchar en esta mañana?
1: Oiga, Tania, muy buenos días. Hoy es un placer con un despertador para mis hijos, Jocelyn, Santi y Melanie, que ya se van a la escuela. Y con la canción de los Haya Boys, buen amigo Rolas, hasta los Reyes Centro. Saluditos, amiga Tania.
0: Saludos, amigo Rolas.

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7: Hola, mi amor. Hoy es tu cumpleaños número 25. Qué rápido ha pasado el tiempo. Pero quiero que sepas que te quiero mucho. Que eres una hija muy, muy linda, ejemplar. Que me das muchas satisfacciones. Y que te quiero mucho. Pásala bonito. Y nos vemos más tarde. Besos.

Alejandra Medina, que hoy cumple 25 años, esta canción con Camila y coleccionista de canciones, coleccionista de recuerdos, de buenos momentos. Hoy en tu cumpleaños te mandamos un abrazote, comenzando la semana y festejando con el pie derecho, con todo, mi querida Ale. Muchísimas felicidades, que te la pases increíble. Bonito día, son las 9:04. Durante esta hora vamos a escuchar a Harry Styles, pero también a Evanescence, Tokyo Hotel, Ariana Grande. ¿Y qué te parece si comenzamos con Taylor Swift y Elizabeth Taylor?

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0: Up aquí en Radio Disney 102.1 y seguimos escuchando tus historias de amor. ¿Dónde conociste a tu actual pareja?
1: Hola, hola, Tanita. Buenos días, Radio Disney. Pues mi historia con la pareja actual que tengo surgió dentro del trabajo. Ambos nos encontrábamos en una relación. Sí, platicamos unas cuantas veces, salimos una ocasión y nos dimos cuenta que aunque somos completamente diferentes, hacemos mucho match. Entonces decidimos terminar las relaciones que teníamos y tener una relación nosotros. Entonces ambos tenemos unos peques, tenemos 4 y estamos por cumplir 2 años juntos. Y la verdad es que me siento muy a gusto y muy feliz con esta persona. Entonces, ¿qué les puedo decir? Todo pasa sin siquiera planearlo. Cuando el universo conspira para que 2 almas se encuentren, sucede. Excelente día.
0: Cuando es para ti, es para ti. Oye, wow, qué aventados, qué valientes. Tenían que conocerse, oigan, ahí estaba escrito. Muchas gracias, Mel, por contarnos esta historia de amor. Platícanos la tuya, 722-454-1021. Y ahora, Lola Índigo, se llama Tus Iniciales.

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0: canciones con Lost Frequency, se llama So Much Beauty. Buenos días, esto es el despertador de Radio Disney desde las 6 de la mañana acompañándote con los mejores éxitos. Tus despertadores, gracias escuderías. Seguimos recibiendo tus reportes viales 722-454-1021. Y ahora te dejamos con la mejor información deportiva presentada por Aranza Garza de ESPN y Sports Center.
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2: Saludos amigos de Radio Disney, soy Aranza Garza y estas son las noticias más relevantes al momento en Sports Center. En partidos amistosos de cara a la Copa del Mundo 2026, la selección de Brasil se despidió de su público en el estadio Maracaná goleando a Panamá 6-2. Alemania también goleó 4-0 a Finlandia. Estados Unidos derrotó a Senegal 3-2, mientras que Chequia, rival de México en el Mundial, venció 2-1 a Kosovo. En los resultados más destacados en el béisbol de las Grandes Ligas, el mexicano Jonathan Aranda conecta su home run número 11 de la temporada en la victoria de los Rays 5-2 ante los Angels. Los Yankees vencen 13-8 a los Athletics, mientras que los Dodgers vencen 9-1 a los Phillies. El mediocampista de los Tigres, Marcelo Flores, confirmó una lesión en el ligamento de la rodilla que lo dejará fuera de la Copa del Mundo con la selección de Canadá. A falta de la confirmación oficial, el propio Marcelo publicó vía redes sociales: "He perdido el ligamento cruzado anterior" y agradeció el apoyo de la gente. No te pierdas esta noche SportsCenter por la señal de ESPN y Disney Plus. Yo soy Aranza Garza, hasta la próxima.
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0: escuchamos a Ariana Grande con Twilight Zone en el despertador de Radio Disney, agradeciéndote de dejarnos acompañarte desde esta mañana, lunes, arranque de semana. Y también te invitamos a que programes un despertador a través de tu conexión que está en WhatsApp 722-454-1021. Todo el día puedes agendar despertadores, mándanos un mensajito. Mi nombre es Dania y aquí terminamos con el despertador con Max Carra, Mau y Ricky. No le cambies, es Radio Disney 102.1.
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0: El despertador de tu radio se desconecta por el día de hoy, pero ya puedes programar el siguiente desde este momento en tu conexión.
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13: Hola Radio Disney, soy Jimmy y les quiero pedir una canción que me encanta, Beautiful Day de Akon. Gracias y saludos a todos en familia.

10 de la mañana aquí en Radio Disney 101. Mi nombre es Tani. En Instagram soy Tan Mejía, acompañándote en esta hora en el 101. También nos puedes escuchar a través del sitio web, que es www.radiodisney.com.mx, a través de tu bocina inteligente y en todos lados Radio Disney te llega. Última hora por acá, para quien los saluditos, a ver, cuéntanos a tus compañeros de trabajo, al jefe, al mejor amigo, a tu mamá, a tu compañero de trabajo. 722-454-1021 y vamos con uno de los grupos más exitosos aquí en México, Las Jeans, y Dime Que Me Amas.

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1: ...de enfermería y terapia, donde puedas aprender primeros auxilios, toma de signos vitales y técnicas básicas que pueden hacer la diferencia cuando más se necesite. Esto es muy importante, básicos de básicos. 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Madonna, I feel so free. Thanks for calling.

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0: clásico que es Vuelve. Hola, Leti.
1: Hola, mi Tanita. Buenos días, soy Leti y solo para desearles de verdad a todos, Radio Escuchas, Cabina, a toda la familia RD, que tengan un inicio de mes súper brillante y que sea el mejor, el más increíble y bendecido. Gracias, los quiero.
0: Te queremos, Leti. Igualmente, mucho éxito en este mes. Cristian Nodal, que este fin de semana se presentó en la Plaza de Toros, La México. Un éxito total este concierto. Esto es Quédate aquí en Radio Disney 102.1.

era auténtica voz de un ángel con Yuridia y Ya te olvidé aquí en Radio Disney. 10 minutos y serán las 11 de la mañana. Ya nos vamos, no queremos, pero ya viene el otro locutor. Ya es el turno de Alex. Yo soy Tania, muy feliz de acompañarte en este arranque de semana, de mes. Deseamos que te vaya bien, que te sucedan cosas bien padres. Vamos con todo, estamos justamente a la mitad de este 2026 y sé que puedes lograr grandes cosas. Nos escuchamos mañana a las 6 de la mañana en el despertador de Radio Disney. Ya agendaste uno, ¿verdad? Y en Instagram me encuentras como @soytanmejia. Bye, DJ Bebo. Te deseo mucha suerte.

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12: Hola Radio Disney, ¿pueden poner Beauty and a Beast de Justin Bieber? Por favor, mil gracias.

Muy buenos días. ¿Escuchaste bien? Si nosotros iniciamos con el Young Money, significa que va a ser un extraordinario inicio de semana. ¿Cómo, Justin? Oigan, bienvenidos al 102.1. La ciudad tiene una sonrisa de oreja a oreja. Oigan, ¡felicidades, campeones! Bienvenidos al 102.1. Todo esto se pinta de colores brillantes, rojos, blancos. Y lo mejor de todo, que cuando la ciudad está feliz, pues ya te las sábanas. Nosotros nos ponemos y claro que queremos escucharte. Así que 722-454-1021 para que vayas mandando tu mensaje. Sabemos que desde muy temprano con el equipo del despertador de Radio Disney ya vas reportándote. Gracias, Tan. Producción de DJ Bebo. Y no se te olvide, a las 11 de la mañana tenemos que contarte sobre la carrera de Disney Magic Run. Tenemos que platicar sobre cómo te fue, en dónde andabas festejando con la familia, fin de semana, saliste, estuviste, viviste. ¿Qué? Cuéntanos. Hay que chismear. Así que prepara tu buen café, prepara tu té, prepara tu bebida refrescante. Está haciendo un calorón. Y súbele al volumen 21, que ya te la sabes. Es el 722-454-1021 para mandar tu mensaje, reportarte y disfrutar de la magia del 102.1. Radio o internet. Radio Disney. De mi nombre, la ciudad ya se lo sabe. Mi nombre es Alex.

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más nos gusta a cantar. A las 11:20. Bueno, faltan 10 minutos para que sean las 11:21, señales. Y es que nosotros tenemos noticias importantes desde todos lados, ¿eh? La primera, desde Grupo 7 Noticias. El lugar en donde en verdad te enteras de todo, de todo, de todo. Internacional, nacional, local, la noticia al momento. Y es que nos está mandando Grupo 7 Noticias esta noticia que dice así. 6 de junio, Radio Disney, el Paseo de la Reforma va a ser el escenario de la ola más grande del mundo. Y es que rumbo a la inauguración de la justa deportiva, ¿te puedes imaginar ser parte de un récord Guinness? Bueno, pues en el podcast de Grupo 7 Noticias te contamos todos los detalles para que formes parte de

0: este momento histórico. 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Esa es la noticia de Grupo 7. 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
0: Anita, Shakira, Canting.

Así es. Bebe Rexha y esta nueva religión, la cual es amar la electrónica. Saludamos a nuestra querida Patty de la Central de Abastos. Qué bueno que te divertiste, qué bueno que te la pasaste bien. Tomaste fotos, mi querida Patty, para que nos las envíes y así nosotros podamos presumirla. Y disfrutar con la familia fue lo que nos está contando nuestra querida Patty. Y tú puedes mandar tu mensaje al 722-454-1021. Nosotros te andamos leyendo y andamos preparándonos para lo que viene, porque todavía falta mucho, mucho por disfrutar. Y hablando de disfrutar, la frase es sencilla y la puedes encontrar en el tráiler de Toy Story número 5. Los tiempos pueden cambiar, pero los amigos, esos son para siempre. Prepárate para la carrera Disney Magic Run. Ya falta muy poco, 6 días. Y es que justo en la Ciudad de México, el 7 de junio, vas a poder disfrutar junto con Toy Story 5 esta gran carrera. No lo olvides, puedes asegurar tu inscripción en DisneyMagicRun.mx. Querido runner, vive esta mágica experiencia el 7 de junio en Paseo de la Reforma para que te esperemos, corramos juntos, que la pasemos muy bien, ¿entendido? Y Toy Story 5, ¿ya viste el tráiler? ¿Ya conociste a Lily Pad? Bueno, seguimos disfrutando. Ahora el turno va para el K-pop latino. Santos Bravos en tu radio. Súbele, 11:32. Uh-huh.

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0: Alan Walker, Get Away. 11:44 y la invitación es por parte de nosotros y Grupo Colegio Mexiquense. Y es que llega el gran rally de la salud. Las licenciaturas van a ser enfermería y terapia. ¿Vas a poder aprender, Radio Disney? Primeros auxilios, toma de signos vitales y técnicas básicas que pueden hacer la diferencia cuando más se necesita. 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
0: Así es, Voz Mágica, en tu conexión para que participes para el Rally de la Salud y los mensajes. ¿Dónde andan?
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0: También se encuentran en tu conexión. No se te olvide que nosotros podemos leer o podemos escuchar. Y aquí estamos leyendo. Buenos días, Lex. Oh, hola. Hola. Que tengas un excelente inicio de semana. Mi fin de semana súper bien. De fiesta con la familia, porque adivina qué. Mi prima se casó. ¡Hombre! Cuando se trata de bodas, lo mejor de lo mejor, y más en fin de semana. ¡Ay, qué cool! Mándale saluditos, por favor, a Chume. Dile que, por favor, lo amo. Chume, te adora, no te aman, te adoran. Te escribimos desde Grupo Encanto, allá en Lerma Park. Saludos, Pati. Te queremos mucho, Pats. No te olvides, 722-454-1021, para que te registres para este rally de la salud, mandes tu mensaje y te conectes con nosotros. Seguimos con el K-Pop. Ahora es Pinky Up.

Puedes mandar tu mensaje al 722-454-1021, mi querida escudería, para que te reportes, nos digas cómo va el tráfico y sigas disfrutando de Olivia Rodrigo.

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23: Hola, Radio Disney, soy Miguel. ¿Me pueden poner la canción de Skeletons de Sheeran?

0: Así es. Nosotros ya empezamos a poner Skeletons a las 12 de la tarde y es aquí en donde nosotros te decimos
1: que se cierre la puerta.
0: Puerta cerrada, Radio Disney. La lamparita diciendo al aire y nosotros dándole la bienvenida al mediodía como se debe. Y es así como nosotros nos vamos a otra galaxia para presentar a este superhéroe que el día de hoy viene de color verde. ¡Súbanle que ya llegó Lu! ¡Así es! ¡Denle la bienvenida a The Only One! ¡El productor! ¡El Copa Lu! Así es, nena. Con menos de 70 kilogramos de peso, bien esbelto, de color verde y con ganas de leerte, el Copa Lu ya está aquí para poderte recibir todos los mensajes, para poder conectar, para ponerte la música, para ponerte las risas, los efectos y lo mejor de todo, escucharte, ¿entendiste?
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0: Porque el día de hoy, mi querido Radio Disney, como se debe, iniciamos el mes. Sí, si no te habías dado cuenta, ya es junio. ¡Ay! Junio con temporada futbolera. Junio con ganas de disfrutar de la música, del calorcito, de las vacaciones, de las noticias, de los regalos y de todo lo que tenga Radio Disney el día de hoy. Así que no se te olvide que ya llegó la Bitácora RD. En la Bitácora Radio Disney vamos a estar marcando las fechas importantes en este inicio de mes. Para que obviamente nosotros cambiemos. Muchísimas gracias, Sam Smith. Ya nos diste mucho en el mes de mayo. Ahora toca Aitana en el calendario Radio Disney. ¿Qué estaremos hablando sobre el 1 de junio? O sea, el día de hoy. El Día Mundial de las Mamás y de los Papás. También el 3 de junio, Día Mundial de la Bicicleta.
1: El partido de preparación de la selección mexicana aquí en el infierno.
0: El Día Mundial del Medio Ambiente. Día Mundial de la Inocuidad de los Alimentos, entre muchas otras cosas más como la libertad de la expresión, Radio Disney. Así que, ¿qué es lo que queremos que hagas mientras te pones cómodo y anotas en la Bitácora RD?
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0: Bueno, pues que nos comentes algo fácil. ¿Qué es lo que más te emociona? ¿Qué es lo que más esperas? ¿A quién vas a ver? ¿A quién vas a disfrutar? ¿Te vas a lanzar a algún lugar? ¿Vas a planear vacaciones? ¿Qué es lo que más te emociona o lo que más esperas de este mes de junio? Temporada futbolera, ver amigos, disfrutar de Radio Disney, regalos, papá, quincena, la segunda mitad del año. Queremos escucharte. Y hay de aquel al que no participe, ¿ok? Así que producción del Compa Lu, micrófono el Al Extremo y Miguel Bosé con aire doy.

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Elizabeth Taylor, Radio Disney, o como dice Taylor Swift. Elizabeth Taylor. A las 12:21 queremos decirte que ya inició la Bitácora Radio Disney. Y como el día de hoy venimos de playera lisa, con manga larga de color verde en el productor y corbata.

0: de rayas. Para tu locutor, el Alex. Sí. Los lunes son de corbata, hermano. Bueno, pues tenemos que iniciar la Bitácora RD con el primer día del mes. Primero de junio. ¿Qué se celebra el primero de junio, Radio Disney? Bueno, pues el día de hoy estamos reconociendo la labor de las mamacitas y de los papacitos. Sí, ustedes, mamá y papá. Quienes con amor, consejos y muchas veces sacrificios ayudan a formar a las futuras generaciones. Este día fue proclamado por la Organización de las Naciones Unidas para destacar la importancia de la familia como una de las bases más importantes de la sociedad. Así que el día de hoy, querido, querida, si tú puedes mandarle un mensaje a tu mamá, a tu papá, o si lo ves el día de hoy, dile cuánto lo amas, cuánto la quieres, gracias por sus consejos. Aunque a veces te regañen, pero son papás, y los papás hay que amarlos siempre, ¿ok? Y ya después consentirlos. A eso se dedican los papás, a estar increíblemente contigo para toda la vida. 12:23 Radio Disney, y eso no se acaba aquí, sino que tenemos más días, porque déjame decirte que el 3 de junio, o sea, pasado mañana, se celebrará el Día Mundial, y aquí en Toluca es un día muy importante, el Día Mundial de la Bicicleta. Es uno de los medios de transporte más simples, económicos y ecológicos de todo el planeta Tierra, y aquí en la ciudad de Toluca, vaya que también se ocupa, ¿eh? Y se ocupa bastante. La bicicleta tiene más de 200 años de historia y en muchas ciudades del mundo ayuda a reducir el tráfico, Radio Disney, la contaminación y hasta mejorar la salud de quienes la usan diariamente. Porque a veces el mejor viaje no necesita gasolina, sino solamente dos ruedas y ganas de pedalear. Así que si tú también tuviste una bicicleta, cuéntanos de qué color era. ¿De qué marca era, la Benotto? ¿O cuál era? Y nosotros conectamos no con nuestra bicicleta, sino con la camioneta increíblemente de la Ruta RD.
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0: 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Nos enseñas Torre de Paz y te llevas este estuche. ¿No tienes Torre de Paz? Bueno, te ayudamos a sacarlo, pero ve.
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0: Y ahora, quienes van a cantar van a ser ustedes, junto con Luis y Alex. Y también Felipe.

0: te diste.
1: Claro que nos dimos cuenta, mi querida Sofía Reyes, por eso te ponemos play a tu rolita. 12:33, mi querido RJ.
0: No sé cómo decir esto, pero sé que es lo correcto.
1: Sofía Reyes a las 12:33, Radio Disney, para continuar con nuestra bitácora. ¿Cuáles son las fechas que continúan? Bueno, 4 de junio, Radio Disney, el infierno. Así es, el estadio Nemesio 10 vuelve a pintarse de colores, pero esta vez verde, blanco y rojo. Y es que la cuenta regresiva rumbo a la gran, pero gran temporada pambolera ya estará más que presente. Es que la cuenta regresiva rumbo a la gran temporada futbolera continúa y la selección mexicana aprovechará estos encuentros para afinar detalles, probar estrategias y llegar en la mejor forma de la competencia. Los partidos de preparación suelen ser clave para que los entrenadores definan alineaciones, ¿eh? Evalúen jugadores y ajusten los últimos detalles antes de un torneo bastante importante. Y es que cada pase, cada gol y cada minuto en la cancha van a contar cuando el objetivo es llegar listos para representar a México. ¡Faltan 10 días, Radio Disney! ¡10 días! Todo va a ser pambolero. Continuamos. 5 de junio también estará celebrándose y estaremos dedicándole el día al medio ambiente. Una fecha dedicada a crear conciencia sobre el cuidado de nuestro planeta y las acciones que pueden ayudar a protegerlo. Esta celebración fue establecida por la Organización de las Naciones Unidas en el 72 y actualmente es una de las campañas ambientales más importantes de este planeta Tierra. Ahorrar agua y energía, pequeños cambios diarios pueden generar un gran impacto para el futuro de nuestro bello planeta Tierra. Así que cambia, celebra, mete gol y súbele a Radio Disney. El turno es para Joe Basic Bing Basic.
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0: Bad Angel, 12:44, Radio Disney, y es el... ¿Cómo? ¿Qué cómo? ¡Ay, increíble, Pito! ¿Crees? Bueno, las 12:44, la bitácora Radio Disney continúa. 72-722-4754-101, para que si tú tienes algún día importante, claro que lo puedes sumar a la bitácora RD. Para eso estamos, de eso se trata. Jazz, hay un día muy importante para alguien.
1: Hola, hola, Radio Disney, excelente día, excelente inicio de mes, de semana. Y nosotros estamos súper, súper emocionadas, bueno, en especial yo, porque mañana, día 2 de junio, es día del fandom de Super Junior, las Elves. Y ojalá pudiera sonar From You, canción dedicada para nosotros, aparte de los chicos. Mañana cumplimos 20 años de que se formó el fandom. Wow. Ya los chicos ya van a cumplir 21 años de carrera. Wow. ¿Qué? Ya estamos viejitos. Saludos. Excelente día.
0: O sea, mañana es día de super.

¡Hola conmigo, Lu! Bueno, felicidades, queridas chicas. Ya 20 añotes de fandom. Eso es algo muy interesante, ¿eh? Increíble. Continuamos en la bitácora Radio Disney para decirte que también el 7 de junio se estará celebrando el Día Mundial de la Inocuidad de los Alimentos. Una fecha que busca crear conciencia sobre la importancia de que los alimentos sean seguros desde su producción hasta llegar a nuestra mesa. Cada año, Radio Disney, ahí te va, ¿eh? Alrededor de 600 millones de personas en el mundo, casi una de cada 10 habitantes del planeta, se enferman por consumir alimentos contaminados. Además, estas enfermedades provocan unas 420 mil asistencias al hospital graves. Tú sabes a qué me refiero, ¿eh? Así que existen más de 200 enfermedades relacionadas con alimentos inseguros, desde infecciones estomacales hasta padecimientos más graves. Cuídate. Está delicioso comer a veces en la callecita con los taquitos, pero hay que cuidar lo que comemos. ¿Ok? ¿Ok? ¿Ok? Y continuamos, chicas Super Juniors, chicas Bad Boys, chicas Stray Kids, chicas BTS. Y ahora el turno es para Stereo Eyes, Kobu Sambusta.

0: 12.52, mi querido RJ, y es Bob Sinclair. Se le une Kesha. Bueno, para cerrar la bitácora Radio Disney tenemos que celebrar, tenemos que darle importancia a uno de los días más importantes que pueda haber en esta semana. El 7 de junio en México, la libertad de expresión, México. ¿Escuchaste bien? Libertad de expresión. Para todos los tiranos y para todas las personas que no te dejan hablar. Ese es un día que reconoce la importancia de uno de los derechos fundamentales de toda sociedad, la libertad de expresar ideas, opiniones e información de manera libre y responsable. Esta conmemoración se celebra en México desde 1951, ya llovió, y busca recordar la importancia del diálogo. Es que pon atención en esto. La importancia del diálogo, la diversidad de opiniones y el acceso a toda información. Porque luego se confunden. Y es que las palabras tienen el poder de informar, inspirar y conectar personas. Órale, nuestro lema, Sueña que Inspira. Por eso una sociedad que puede expresarse libremente es una sociedad que puede crecer, aprender y construir mejores oportunidades para todos. Así que así cerramos nuestra bitácora Radio Disney de la semana, recordando que cada fecha nos deja una historia, una enseñanza y un motivo para seguir descubriendo el mundo juntos. Agradézcanle a Lu por esa frase. Ah, sí, porque nosotros no ocupamos inteligencia artificial, ¿eh? ¡Ja! Solamente lo ocupamos para pedirle consejos de amor. ¿Qué hago? ¿Qué hago, inteligencia artificial? ¡La pienso todo el tiempo! Ponle Rake Sech 5 estrellas.
1: Puedes decir que estás bien.
0: ¡Oh, gracias!

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13: Es la una.
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15: Hola Radio Disney, Alex, compa Lu, ¿cómo están? Quisiéramos ver si nos pueden poner la canción de Swim de BTS, por favor. Gracias.

0: BTS Radio Disney. BTS en tu radio. Todas, Army, todas, como dice. Nada, nada. ¿Nada? Sí, nada. Me ahogué. 1:04 p.m, mi querido Radio Disney, para decirte que estamos bastante profesionales, ¿entendido? Ay, ¿qué sería de nosotros sin la risa? Bueno, 1:00 p.m, Radio Disney, para decirte que aquí no es para los aguados ni para las aguadas, solamente para los que se andan derritiendo con el calor. Y es que a la 1:00 p.m. nosotros decimos la siguiente frase que todo mundo lo ha dicho. Dicen que de tal palo, tal astilla. Y el día de hoy vamos a comprobarlo. Que explote esta bomba, compadre.
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0: 722-454-1021, para que nos cuentes en una nota de voz de preferencia o en un mensaje de texto, ¿qué heredaste de tu mamá o de tu papá? Puede ser algo físico, como los ojos, la sonrisa, el bello cabello de tu mamá, o algo de la personalidad de tu papá, como el sentido del humor, el carácter, lo chambeador de tu mamá o de tu papá, lo platicador de tu mamá, o hasta alguna mañita que puedas traer de fábrica. Mándanos ya tu mensaje al 722-454-1021 y comparte con nosotros eso que te hace decir, esto definitivamente sí o sí lo saqué de mi mamá. O... ¿es que esto es ser igualito a mi papá? Así que te estamos leyendo, 722-454-1021, para que nos cuentes qué heredaste de tu mamá o qué heredaste de tu papá. Aquí cuentan los dos, ¿eh, mapa? Aquí cuentan los dos. Y queremos escuchar a los chiquitillos. A los chiquitillos. Y el turno va para... para alguien que... alguien que se la sabe de todas, todas. En este día caluroso, nena, acércate. Es Tocando Fondo con Kalimba.

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0: Ah, por cierto, sí es cierto, Fusión. Awake Tonight a la 1:21 Radio Disney. Para decirte que nosotros estamos hablando sobre tu papá y sobre tu mamá. ¿Qué fue lo que heredaste de tu mami y de tu papi? Puede ser físico, puede ser mental. Y es que tu personalidad también puede ser heredada, ¿eh? Los científicos estiman que entre el 20% y el 60% del temperamento que tú tienes puede estar influenciado por la genética. Así que si eres muy sociable, tranquilo o terco, tal vez ya venía en el paquete familiar de tus papás. A ver, los escuchamos. 722-454-1021. Señor comandante, usted sí tiene mucha familia, así que cuéntenos.
1: Muy buenas tardes, Radio Disney. Un saludo, mi estimado Alex. El comandante reportándose. Pues yo soy la viva y copia y clon de mi papá. Que Dios lo tenga en el cielo o en no sé dónde está. El clon del señor, clonadísimo, hasta en el caminar y hasta en todo.
0: O sea, el supercomandante. Que por cierto, oigan, sí, háganle, ¿eh? Porque el comandante no se había reportado. Nos acordamos de todos ustedes, así que ¿qué pasó, comandante? ¿Cómo andamos? Qué gusto saludarlo. ¿Y cómo que en dónde anda? Anda en el cielo de los comandantes cuidándolo, comandante. Saluda a su familia comandanta y a todos los comandantes que puedan existir por allá. Lo queremos, comandante. 722

354-1021 para que te reportes. Una cosa que heredaste de tu mamá y otra de tu papá. Puede ser combinadas o puede ser. Hay que sacar la frase, es que sí. Yo creo que sí, saqué la nariz de mi mamá. Sí, eso pudo haber sido. O, ay, es que en serio, cada vez que me enojo me parezco cada vez más a mi papá. Pero es que, oigan, se pasa la gente. O él, ay, te pareces tan... Te pareces tanto a tu padre.

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Uno reconoce un amor cuando es sincero. Así canta el buen Ferchito junto con Luis Fonsi. Sábado Radio Disney. 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Son the best of the best. ¿Entendido? Bueno, una vez diciéndote esto, vamos a cerrar el bloque musical, pero pocas veces hacemos esto. Dinámica Express. Tienes escasos 15 segundos para que tú decidas con qué canción y artista cerramos el bloque musical. A ver si los contestan. Dos artistas en inglés: Alex Warren o Benson Boone. ¿Con qué artista terminamos el bloque musical, Radio Disney? 15, 14, 13, 12, 11, 10, 9, 8. Alex Warren o Benson Boone. 6, 5, 4. Eligieron bien, ¿eh? Y para los que no creen, el terminación 4728. Ahí les va. Él dijo Alex Warren.

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2: Hola, ¿qué tal? 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

0: El deporte mundial of the United States of the World.
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0: Para eso traemos corbata, para hablar de noticias. Serena Williams, ¿qué dijiste? Vamos con toda la información deportiva presentada por ESPN y Sports Center. Ahora sí, sí. Serena Williams vuelve al tenis profesional a los 44 años. What? La estadounidense Serena Williams regresará al tenis profesional a los 44 años tras confirmar su participación en el torneo de dobles de Queens. La ganadora de 23 títulos de Grand Slam no disputa un partido desde septiembre del 2022, cuando cayó ante la australiana Agla Tomljanovic en la tercera ronda del abierto de los Estados Unidos. NFL a 100 días de iniciar la temporada del 2026. ¡Go, Pack, go! Este primero de junio oficialmente faltan 100 días. 100 días para el inicio de la temporada 2026 de la NFL, que arrancará con la revancha del Super Tazón. Así es, 60. El 9 de septiembre entre los New England Patriots y Seattle Seahawks. México tendrá un juego de la semana 11 cuando los San Francisco 49ers reciban a los Minnesota Vikings el próximo domingo 22 de noviembre en el Estadio Banorte. ¡Go, Pack, go! De la Fuente cuenta con Lamine Yamal para el debut de España. Y es que el técnico de la selección española, Luis de la Fuente, espera contar con el delantero del Barcelona, Lamine Yamal, para el primer partido de la Copa del Mundo. Yamal ha estado más de un mes de baja por lesión, pero espera que su evolución le permita estar contra Cabo Verde el 15 de junio en Atlanta.
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0: Aquí en el 102.1 siempre nos encanta cuando alguien está de estreno, cuando alguien está feliz porque se compró lo que más quería. Y después de 4 largos años, una fanatiqueada impresionante con respecto a la película Top Gun. Y adivinen qué, el bueno Caris pudo obtener por parte de la Fuerza Aérea de los Estados Unidos de América su chamarra de aviador. Cuéntanos si quieres ver la gran chamarra estilo Top Gun. ¿Qué estilo es la de Top Gun? La del mismísimo canijo, para que te la enseñemos, porque el bueno Caris ya cuenta con su chamarra especial para comandar la ruta, comandar el aire, comandar la tierra, comandar el mar y comandar todo Red Disney. Así que felicidades, Auk. Se te ve un verdadero Tomás Cruz. Bueno, Red Disney, continuamos escuchándote. Pau, ¿en qué te parece a tus papás?
1: Hola, Alex, buenas tardes. Pues yo físicamente soy igualita a mi mamá, me parezco muchísimo a ella. Lo único que heredé físicamente de mi papá son unos pellizquitos que tengo atrás de las orejas. Son igualitos a los que tiene mi papá. Saluditos.
0: Es que sí pasa que los pellizquitos o los lunares o algunas cosillas son iguales. Por ejemplo, yo tengo la misma voz de mi papá. Así es. La voz de Canuto.
2: Hola, Radio Disney, aquí su amigo Sam, participando en la dinámica. Y de acuerdo a mi hermana, yo heredé de mi papá el carácter, pero de mi mamá heredé la paciencia y tranquilidad. Saludos a todos, Radio Disney, que tengan una bonita tarde. Compis Spidey, saludos.
0: ¿Qué tranza, mi compi Spidey? ¿Cómo estás, Sam? Sí, se nota, y es que es clásico. Casi siempre nosotros heredamos de la mamá. Ay, el amor.
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0: 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Y del papá es un. Bueno, sí, ok.
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3: 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Son las 2.
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21: Hola Radio Disney, ¿me podrían poner la canción de Jamaica de Hugo, por favor? Gracias.

0: Así es, Radio Disney. En la oruga de la comida tenemos nada más y nada menos que lo siguiente. Nuestro recetario Radio Disney. Por favor, pásenos el recetario. Ahí está el recetario para abrirlo justamente en la página número... A ver... Página número 744, 44,000, receta rápida, Radio Disney, nos toca responder.
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0: 722-454-1021 para que nos ayudes a completar el recetario rápido, respondiendo, ¿cuáles serían esas formas de cocinar un huevo? Pero que no sea revuelto o estrellado como siempre te lo comes. Bueno, puedes comértelo de diferentes maneras. Eso tenemos libre albedrío, pero queremos llenar el recetario con las diferentes formas de cocinar un huevo, pero que no sea revuelto o estrellado. ¿Puedes? Súbele al mexicano Liberty Tree.

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Bring Your Love Baby es Madonna y Sabrina Carpenter of the United States para recordarte y decirte que nosotros le vamos a México. Y que a las 2 de la tarde, con 16 minutitos, te queremos escuchar. Acá nos están poniendo que puedes hacer el huevito en omelette. Con cuidado, Gun. Oklahoma Gun. Oklahoma, el buen Top Gun. Oli, se puede cocinar pochazo. Ah, caray, no me estás diciendo cosas que no, ¿verdad? Muy rico con pan tostadito y Becham 3-0. Bechamio, Becamio, Beckham, David Beckham, Inglaterra. Mari, ¿cómo es eso? Como Oli, se puede cocinar pochazo muy rico con pan tostado y Bechamio o Becham 3-0. Sí, lo dije bien, ¿verdad? ¿De qué manera otra se puede cocinar el huevo? 722-454-1021. Hay una manera muy deliciosa. La puedes hacer también con... Bueno, mejor platícanos tú.

Huevitos. 2:28. ¡Oli! ¡Oliquis! Leti, ¿se pueden hacer huevos en soufflé? ¿Huevos shakshuka? ¡Ah, cabellos! ¿Cuáles son esos, Leti? ¿Huevos shakshuka? La pasta carbonara lleva solo huevo y queso. Soy Nutri y Chef. Por favor, mi querida Nutri Chef, ¿cómo se hacen los huevitos shakshuka? Espero haberlo dicho bien también, mi querida Leti, que te queremos mucho. Gracias. The power of love. Ah, llegó otro. Hola, Radio Disney. Estimadísimo Alex, ¿cómo estás, mi querida Bets? ¿Picas espinacas? No, yo pico limones. Ah, ¿qué dijiste? Picas espinacas y las doras poquito en aceite. Ok, le pones tu huevito revuelto con sal y pimienta y no sabes qué rico omelette disfrutas. Saludos en cabina. Gracias, mi querida Betty. Te queremos muchísimo. Te pusimos a tu artista favorito, el buen Cyril. Y ok, huevito con espinaca. Anotado en la receta y parte del recetario de recetas rápidas para resetear un huevo. 6 de junio, Radio Disney. 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Ufa. Si ya de por sí el fin de semana con Nodal lloramos, bueno, este fin de semana es para Matiz. Hipotéticamente hablando, recuerda a esa chica que se fue y que ahora ya no está. O ese chico.

0: que era.
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Provechillo a todas las personas que están escuchando Radio Disney y que están disfrutando de su Takeshi. 722-454-1021 para que nos sigas diciendo de qué manera o de qué forma se puede cocinar un egg, un huevito. Puede ser de, no la forma clásica, obviamente queremos llenar nuestro recetario no con las formas clásicas, como revuelto o estrellado. Acá nos están diciendo en omelette, con espinacas, también un shakshuka o como decían. Y te queremos seguir leyendo, 722-454-1021, ¿entendido? Vámonos con alguien, la verdad es que ha estado rompiendo récords, se viste de rosa, se viste de corbata, es grande, es único, inigualable. ¿De quién hablamos? Del que se enamoró de una chica americana y no cualquiera. Harry Styles se enamoró de nada más y nada menos que de la hija de Lenny Kravitz, Zoe Kravitz. Y nosotros no nos enamoraremos de una chica americana cuando sea la época futbolera. Nosotros nos enamoraremos de cada una de las mexicanas que griten ¡Viva México!, se emocionen por un gol y, claro, se pongan la verde.

0: Ah, cama. 2:54, mi querido RG. José, ¿cómo se cocinan los huevos?
1: Hola, amigo Alex. Nada, nada como un huevito estrellado. Bien rico con su tortillita y su salsita roja o su pico de gallo. Lo tradicional es lo mejor. Gracias, Alex, y muchas felicidades.
0: Muchas felicidades a ti, mi querido José. Gracias por estar acá con nosotros. Y luego ese le agregas jamoncito, el misma grasita del aceite. Uf, pico de gallo. No, hombre, hermano, ¿con quién me caso que me cocine eso?
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0: Hola Radio Disney, soy Ana y quiero pedirles de mi preciosísimo fame la canción de Side Effects. Gracias.

0: Ay, Radio Disney, no se están atacando los fantasmas. No sé si te diste cuenta, pero la canción acabó antes a los 10 segundos y eso nos dio un poquito de miedo. Pero no te preocupes, porque los fantasmas los vamos a separar y los vamos a espantar con la hora de los juegos.
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0: Ah, sí, Radio Disney, llegó la hora de los games, hora de los juegos, para que te lances al canal de nuestro WhatsApp en Radio Disney, que por cierto, si no tienes nuestro canal de WhatsApp de Radio Disney, ¿qué te pasa? ¿Cómo que no tienes nuestro canal? Te lo pasamos. Mándale mensaje al buen compa Lu al 722-454-1021.
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0: Para que encuentres las diferencias en las siguientes imágenes que va a subir nuestro querido compadre, alias el productor Lu. Se me estaba saliendo el aire. Visita nuestro canal de WhatsApp para que pueda responder y nos mandes una nota de voz encontrando las diferencias. 722-454-1021. Y ya que tenemos a nuestro querido Oukaris en la oficina. Mi querido Oukaris. Bueno, pues ahora el turno es para nada más y nada menos uno de los conciertos más especiales que pudo tener Dua Lipa. Y lo que vas a escuchar, mi querido Oukaris, junto con todas las personas, es ¡Oye, mi amor! ¿Cómo canta Dua Lipa, Oukaris? 3, 3.

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0: Ok, número uno, acabamos de probar unas papas que según son de miel de maple con tocino y tenemos que decir... ¿Por qué no está sonando? Ok, es que ni siquiera hubo bus porque estuvo un poco extraña la papa. 722-454-1021 para que nosotros estemos diciéndote, confirmándote y platicando contigo. ¿Qué nos está haciendo brujería? Ah, hijo, mano. A ver, fantasmas, no se pasen. Cálmense todos ya, por favor. 722-454-1021. Y bueno, pues sí, probamos las papitas. Sabor miel de maple con tocino. Nos hace falta probar las de Estados Unidos. Las de miel de maple con tocino eran las de Canadá. Y las de taco al pastor son las de México. Así que las papitas que dicen a que no puedes comer solo una. Bueno, con las de miel de maple y tocino creo que no. ¿Saben a desayuno? Una papa no puede saber a desayuno. 3 con 21 radio y también para recordarte que nosotros te estamos leyendo y te estamos poniendo atención en nuestro canal de WhatsApp. Si no tienes el canal de WhatsApp, te recomendamos que pidas el link para que te unas a esta gran fanatiqueada. Y es que nuestro querido compadre Luz subió una imagen para que puedas encontrar las diferencias. Y acabas de encontrar el truco. Tiene más o menos de 10 diferencias. Más de 10 diferencias. Compártenos las tuyas. 722-454-1021. Lo que nos digas. A ver, se están poniendo muy cool. Manu, ¿tú cuántas diferencias encontraste?
1: Hola, hola, Radio Disney. Aquí Manu Víquez. Y la diferencia que yo encuentro en esta imagen, bueno, en estas dos imágenes, es la florecita que está atrás del perro. Saludos, bonita tarde.
0: Oh, increíble, Manu. Ahora te toca a ti. ¿No tienes el canal? ¿Y te haces llamar fanático de Radio Disney? Ve, juega con nosotros en la hora de juegos y termina el turno como se debe. Ahora, irreplaceable. Según yo, se dice irreplaceable. Es Beyoncé. Ah, que está en español, irreplaceable.

0: No se te vaya de las manos que tú puedes participar en este Rally de la Salud junto con Grupo Colegio Mexiquense. Así es, aprende primeros auxilios, obtén información sobre nada más y sobre nada menos que de la toma de los signos vitales, técnicas básicas que pueden hacer la diferencia cuando más se necesitan. Recuérdate que Grupo Colegio Mexiquense puede encontrar y tener toda la oferta educativa en el área de la salud que tú estás buscando. Así que grupocolegiomexiquense.do.mx y regístrate tu conexión para que puedas participar. A ver, ¿con cuántas siguen ahí ustedes adivinando, Cristian?
1: Hola, buena tarde, mi nombre es Cristian y una de las diferencias es en el color de la banca.
0: Bueno, uno nunca sabe, Marijo.
2: Hola, hola, Radio Disney. Espero que estén muy bien. Y aquí yo contándoles una de las diferencias que hay entre las imágenes es que atrás del perrito, en una hay flor y en otra no tiene florecita. Que tengan bonito día.
0: Eso, Marijo. Ahora te toca a ti. Vete al canal de WhatsApp y busca las diferencias.

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2: Hola, hola. Te saluda Ale Cruz. La presidenta Claudia Sheinbaum dio a conocer que a partir de este miércoles, Luisa María Alcalde, consejera jurídica de presidencia, encabezará un programa titulado Derecho de Réplica, que se llevará a cabo en Palacio Nacional, cuyo objetivo será aclarar la desinformación que se llega a difundir en algunos medios de comunicación. Sobre el gusano barrenador del ganado, el gobierno del Estado de México informó que del 29 de mayo hay 277 casos acumulados, de los cuales solo 34 están activos. En animales de compañía, el Centro de Protección Animal reportó 30 casos de miasis en perros. De esos, la Dirección General de Sanidad, Inocuidad y Calidad Agroalimentaria atendió 14 y el resto lo atendieron autoridades federales.
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0: soy Lupita y una de las diferencias que veo es el color de la piedra que está frente al autobús. Es diferente. Saluditos, buena tarde, Alex.
1: Buena tarde, mi querida Mari. A ver, Sanjay.
2: Hola, buenas tardes, Alex. La diferencia que yo veo es el número del camión.
1: ¿El del ATR o de qué camión estamos hablando, mi querida Sandy? Ah, ¿qué dijiste? 3.46, no se olvide que seguimos escuchando y que queremos que adivines las diferencias en el grupo de tu canal, de tu... Ay, mi mente, mejor New Religion de Pepper Exa.

0: casi nos vamos. Antes hay que escuchar al buen Cesario. ¿Cómo andamos?
1: Hola, Redoña, muy buenas tardes. ¿Qué onda, mi buen Ale Extremo? Aquí para participar en la dinámica de las diferencias. Te voy a compartir mis diferencias. La primera son los pajaritos en cable de teléfono. La segunda es el techo de la casa. La tercera es el color de la banca. La cuarta, la correa del perro. La quinta, la sudadera del niño que está luchando las agujetas. La sexta, la bufanda del señor que está esperando a los niños. La gorra del niño. La chamarra de la niña. Saludos.
0: ¡Ganaste, mi César! Seña, cree, inspira a los demás a amar Radio Disney. Síguenos en las redes sociales como @RadioDisneyMX. Y si te gusta lo que escuchas, a tu nuevo locutor con lentes nuevos. ¿Quieres ver mis lentes nuevos? Bueno, pues lánzate @AlexSalas21 para que cheques un poquito de lo que tendremos. Se me fue la voz, adiós.
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1: Radio Disney, ¿podrían poner Runway de Lady Gaga, porfa?
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0: Las 4 de la tarde con 3 minutotes. Radio Disney, ¿cómo están? Bienvenidas, bienvenidos. Nueva semana, nuevo mes. Nuevo todo en Radio Disney, oigan. ¿Cómo están? Excelente tarde del lunes, 1 de junio de 2026. Ya son las 4:13 en el reloj. Mi nombre es Marina. ¿Qué les digo? Yo feliz, contenta, emocionada de poder acompañarles a lo largo de esta tarde-noche, desde las 4 ya hasta las 9 p.m. Buena música, tus artistas, dinámicas, sorpresas y mucho, mucho que disfrutar en este inicio de mes. Pero necesitamos de tu apoyo, de tu colaboración y de tus mensajes en el 722-454-1021.
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0: Justo en tu conexión, mándanos tu nota de voz y responde de manera correcta. ¿Cómo fue que tus papás eligieron tu nombre? ¿Cómo fue que tus papás eligieron darte ese nombre que tienes ahora mismo? Mándalo en nota de voz a tu conexión. Si es, es que así se llama mi abuelita, es que es un nombre compuesto, es que así se llama mi papá, es que es el nombre de uno de mis tíos. ¿Cómo fue que eligieron tu nombre en el marco del Día Mundial de las Madres y los Padres? Queremos conocer esa historia a través del 722-454-1021. Y debo decir que yo le debo mi nombre a mi papi, el señor Marino, y luego Marina. Y la verdad me encanta, me encanta. Creo que no se pudo haber elegido mejor nombre para mí. Pero cuéntame la historia del tuyo. En un momentito se la vamos a preguntar a quien ya está en la producción al aire. Listo y preparado para recibir tus historias a través de nota de voz, el señor Nigiri en la producción al aire. Así que quédate con nosotros, vamos a disfrutar de buena música y de quienes nos van a visitar en este año 2026 en nuestro país. Hablamos de los chicos de Maroon 5.

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0: El único rey del pop, The Way You Make Me Feel, en el 102.1 a las 4:17 de la tarde, hablando hoy sobre la historia de tu nombre. ¿Cómo decidieron tu nombre tus papás, Alison?
1: Hola Marina, muy buenas tardes. Mi nombre es Alison. Me lo pusieron porque cuando mi papá era adolescente veía una serie de televisión en el cual aparecía una actriz que según él decía que estaba muy, muy guapa la actriz, y el personaje, bueno, como se llamaba en esa serie, se llamaba Alison. Entonces por eso decidió ponerme el nombre de Alison, porque él decía que estaba muy guapa.
0: O sea, prácticamente llevas el nombre de un personaje del crush de tu papá. Algo así, ¿no? Alison, muchísimas gracias. Un abrazo, cuídate mucho. Añadan si les gusta su nombre o no. Eso también nos gustaría saber. Por acá, en mensaje de texto, nos llegó una historia muy bonita. Jefferson dice, le debo el nombre a mi papá, que me puso ese nombre por el campeón olímpico de marcha atlética de Perú, Jefferson Pérez. Mi papá es entrenador de atletismo, él se llama Carlos Alcántara, le mando muchos besos. Tiene al campeón panamericano junior de marcha que fue en Paraguay. ¡Qué maravilla! Oye, y además mucha historia con ese deporte, con esa disciplina. Querido Jefferson, pues siéntete orgulloso de llevar el nombre de un gran atleta y de ser hijo

Naomi Scott con Gracie a las 4:29. Primero de junio 2026, ¿qué queremos para este mes? ¿Qué necesitamos para este mes? ¿Qué vamos a trabajar en este mes? Estamos llegando a la mitad del año, familia, y vale la pena hacer la reflexión de ¿cómo vamos? ¿Cómo vamos con todo lo que nos planteamos al inicio del año y cómo va marchando todo? Creo que es un punto crucial en el que podemos hacernos esta pregunta y replantearnos tal vez cómo estamos haciendo las cosas, ¿no lo creen? Ya la mitad del 2026. Y gracias por compartir con nosotros. Esto es Radio Disney Toluca. Mi nombre es Marina. En Instagram, TikTok, nos podemos seguir. Si te parece, @soymarinabrillante. Así me encuentras en las redes sociales. Más adelante tendremos noticias que tienen que ver con la justa mundialista próxima a iniciar aquí en nuestro país. Y bueno, cantidad de sorpresas que tenemos para ti a lo largo de la tarde-noche. Hasta las 9 p.m. me quedo contigo en el 102.1. Recuerda también sintonizarnos a través del sitio web o de tu bocina inteligente y de la aplicación Radio Disney México. Descárgala ya y conéctate al 102.1. Te dejamos con Lola Young y Missy. Disfrútalo.

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0: Los chicos de Santos Bravo con es lo que escuchamos en Radio Disney Toluca. Marco, del Día Mundial de las Madres y los Padres, queremos que nos cuentes cómo fue que tus papás eligieron tu nombre. ¿Te gusta, no te gusta? Lalo, bienvenido, el micrófono de Radio Disney es tuyo.
1: Hola Radio Disney, hola Marina.
0: Hola.
1: Pues me llamo José Eduardo y la historia de mi nombre se debe a mis abuelitos. Me llamo José por mi bisabuelito y Eduardo por mi abuelito.
0: ¡Qué bonito! Un legado familiar maravilloso. ¡Qué bonito, Eduardo! Muchísimas gracias por compartir con nosotros. Cuéntanos, ¿cómo fue que tus papás eligieron el nombre que te dieron? Que además, ese nombre es un nombre muy poderoso. El nombre muchas veces nos dice bastante de la personalidad, de los rasgos, de carácter. En fin, cuéntanos, ¿cómo fue que tu papá y mamá eligieron ese nombre para ti? Te esperamos en tu conexión. También queremos convocar a las escuderías para que nos digan dónde hay tráfico. Está el cielo nublado actualmente en la ciudad de Toluca. Esperemos que todo tranqui, que no haya tráfico en ninguna zona. O bueno, si es así, manden la información. Ustedes son nuestros ojos allá afuera. Así que los necesitamos, conductores. ¿Dónde andan? Uber, Didi, taxi, transporte público, todos participan. Oigan, los tiempos pueden cambiar, sí, pero los amigos, esos son para siempre. 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Anima y Lisa.

Tocaya con Everybody Knows I'm Sad. De la recta final de esta nuestra primera hora juntos, 21 grados la temperatura en la ciudad, mínima de 12 para la madrugada, ráfagas de viento de hasta 26 kilómetros por hora y el 15% de probabilidad de lluvia, pero hasta las 10 de la noche. Así que todo tranqui, a disfrutar este inicio de semana, inicio de mes, con buena energía, que vengan puras cosas bonitas para todos nosotros, que sigamos brillando muchísimo y que sigan siendo parte de la familia del 102.1. Les mandamos un besote y los dejamos con Yo También, de Sofía Reyes.

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7: Son las 5.
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9: Radio Disney, aquí Liz. ¿Me podrían poner, por favor, Who Will You Follow de Evanescence?

0: Extrañábamos a Evanescence, por supuesto. Who You Follow a las 5 de la tarde con 4 minutos. ¿Cómo andamos? ¿Cómo están? Inicio de mes, inicio de semana y estás conectado al 102.1 Radio Disney Toluca. Mi nombre es Marina. Por acá contigo hasta las 9 de la noche con buena música, con tus artistas, con tus mensajes en tu conexión. Hoy en el marco del Día Mundial de los Padres, de las madres y los padres, queremos que nos cuente la historia de cómo eligieron tu nombre. Mándalo en una nota de voz a tu conexión. Por aquí tenemos a Mari.
1: Hola, Radio Disney. Me llamo Mari José. La historia de mi nombre fue porque mi mamá tenía o tiene una tía que se llama María José. A mi papá le gustó el nombre. ¿Por qué? Pues nada más le gustó. Y decidieron ponerme Mari. No María, pero se está acercando. Y por eso me llamo Mari José.
0: ¡Oh! ¡Qué bonito! Me gusta. Muchas gracias por la historia, querida Maricose. Cuídate mucho. Hola, Mar. Reportándome en la dinámica de los nombres, en mi caso, Víctor, por el santoral del calendario gregoriano que versa el 23 de diciembre. San Victoria y Hugo, por el nombre de mi papá. Entonces, Víctor Hugo es el nombre de Profe Vic para los cuates. ¡Órale! Muchas gracias, Profe Vic. Saludos, excelente tarde, hermosa, brillante, así como tu nombre. ¡Qué bonito! Sigan mandando sus notas. Queremos saber el chismecito. ¿Cómo fue que eligieron tu nombre? En una nota de voz a través de nuestro WhatsApp 722-454-1021. Hay mucho chismecito que vamos a platicar a lo largo de esta hora. Y también invitaciones importantes. 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

Ahí tenemos a Somber con Potential en el 102.1 de tu radio. Sigue enviando tus historias. ¿Cómo es que mamá y papá decidieron darte el nombre que hoy tienes? Queremos conocer esta historia. Mándale una nota de voz a través de tu conexión y participa con nosotros. 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Y andamos muy contentos porque Toy Story 5 tendrá un gran soundtrack. Ya se veía venir, la verdad es que nos dieron mucha pista. Yo estaba un poco incrédula con esa posibilidad, pero hoy lo confirmaron. ¿Tendremos soundtrack de Toy Story 5? Sí, a cargo de la mismísima Taylor Swift.

0: Hola, ma. Yo me llamo Paulina y me pusieron así porque así se llamaba mi bisabuelita. Y como yo fui la primera bisnieta que nació, pues decidieron ponerme el nombre de ella. ¡Saluditos!
1: ¡Qué bonito y qué gran nombre, Pau! Muchas gracias. Un abrazo. Cuídate mucho. Saluditos. Siguen mandando sus historias. ¿Por qué sus papás decidieron ponerles el nombre que hoy día tienen? 722-454-1021. Y es momento de Breaking News con la voz de Eric Gómez. Todo lo que sucede con la justa deportiva, te lo contamos en Radio Disney.
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3: Radio Disney, muy buenas tardes para todos. Soy Eric Gómez de ESPN. Un lunes lleno de fútbol, con varios partidos amistosos de cara al Mundial que arranca en 10 días. La Noruega de Erling Haaland venció a Suecia por marcador de 3-1, mientras que Turquía goleó a Macedonia del Norte por 4-0. Austria superó a Túnez 1-0. Y más tarde continúa la acción, con duelos entre Colombia y Costa Rica, así como Canadá y Uzbekistán. La tenista más dominante de esta era, la estadounidense Serena Williams, anunció que volverá a competir y estará en el torneo de dobles en el torneo Queen's Club de la WTA. Williams está a 3 meses de cumplir 45 años y la ex número uno del mundo parece estarse preparando para jugar torneos individuales en el futuro tras este regreso, lo cual sería su primera actividad en esta modalidad desde el 2022. En la NFL, 2 cambios impactantes para arrancar el mes de junio. Los New England Patriots, quienes llegaron al último Super Bowl cayendo ante los Seattle Seahawks, adquirieron al receptor estrella A.J. Brown de los Philadelphia Eagles a cambio de selecciones del draft. Y los Cleveland Browns cedieron a Myles Garrett, uno de los jugadores más importantes de toda la liga, a Los Angeles Rams, quienes desde ahora se vuelven favoritos a ganar el Super Bowl. 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

0: Ahí tenemos Starry Eyes. 15 minutos serán las 6 de la tarde para todos los que salen a las 6 de la chamba, ya casi. Buen inicio de mes y cuéntanos, Susana, ¿cuál fue la, cómo fue la historia del por qué tus papás decidieron darte ese nombre?
1: Hola, Radio Disney. Mi nombre es Susana y mi nombre tiene una historia muy bonita porque en la familia de mi mami, cada generación había una bebé que se llamaba Susana. Y okay. En mi caso yo soy la cuarta mujer que se llama Susana. Gracias, Radio Disney.
0: La cuarta generación de Susanas. ¡Qué hermoso! Saludos para todas las mujeres de tu familia y para toda tu familia en general. Creo, Susana, qué bonita historia. Gracias por estar con nosotros y por mandar sus notas de voz. Vamos a platicar de muchas cosas más adelante. Ya tuvimos información deportiva, ya tuvimos adelantos de todo lo que está por llegar a tu radio y se vienen muchas más novedades. Así que quédate con nosotros. Vamos a platicar también un poquito de el lineup oficial del Coca-Cola Flow Fest también para esta edición 2026. Que sorprendió a muchos, así que quédate con nosotros, conoce qué está sucediendo en el mundo del espectáculo y en general, porque tenemos muchas noticias para todos, así que no le cambies del 102.1. Más adelante vamos a platicar sobre videojuegos, una industria que ayuda precisamente a la salud mental. ¿De qué se trata esto? Les cuento más adelante. Por ahora se quedan con Manuel Turizo y nada más y nada menos que Maluma, se llama Apambichao. Disfrútala.
2: Qué rico, mi amor.

0: Ahí está Romeo Santos con Raúl Alejandro. Se llama ¿Qué? ¿Cuál es la relación entre los videojuegos y la salud mental? Chéquense este estudio. Porque de acuerdo con la UNAM, estos efectos para mejorar, para generar efectos cognitivos positivos, sí podrían ser los videojuegos. Porque la atención sostenida, la velocidad de la toma de decisiones, eso se debe a que el cerebro enfrenta retos constantes que requieren anticipar, adaptarse y planear, procesos que fortalecen la plasticidad cerebral. Aunque hay muchos juegos que no buscan sustituir la terapia profesional, claro, ni la interacción física, es un apoyo a través de narrativas inmersivas, música relajante y mecánicas de juego sencillas, ¿ok? Para que lo sepan, sí podría ayudar, pero eso sí, hay que checar cuáles son esos videojuegos que nos van a ayudar a fortalecer algunas funciones del cerebro y que podrían ayudar a sentirnos mejor. Nos vamos a una pausa, de regreso más música en tu radio, no le cambies. Esto es el
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12: Son las 6.
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14: Hola Radio Disney, soy Jime y les quiero pedir una canción que me encanta, Beautiful Day de Akon. Gracias y saludos a todos en cabina.
15: Ah.